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3: Bueno, primeramente quisiera saludar al vicepresidente que está acá,

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Yo soy Carlos Kramer, el Martínez vivo. Me gusta el rugby y el rock and roll. Voy a ir a Alemania, ahí es mejor, aunque hace frío y la bomba.

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Bueno, lluvia cae lentamente sobre mí. Un poco la información que estamos compartiendo con ustedes a esta hora de la mañana. Bueno, el temporal de piedra que pasó tempranito, comenzamos a informarlos ya. Bajones de luz hubo, seguramente debe estar arreglando por ahí, porque bueno, no me resultaría extraño que corten, ¿no? Si hay alguna tormenta por acá, por cerca, en la región. Pero bueno, nada. Ahí vamos andando en la mañana de la radio. Y bueno, compartiendo esta propuesta que tenemos de todo un poco, como siempre, a través de la 88.9. Vamos a repasar un poco las noticias y también el horóscopo diario. Tenemos muchas fotos de la gente que nos fue enviando tempranito, de cómo se veían las piedras temprano, ¿no? Así que bueno, ahí estamos, un poco el panorama que tenemos a esta hora de la mañana. 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Bueno, me pasaban unas fotos de unas piedras que todavía estaban ahí en el pasto. No se derriten, dicen. No sé si probaron ponerla bajo las llamas. Viste que en la nieve hay unos videos que dieron vuelta, que ponían, le prendían fuego, no se derretía la nieve. Hay que hacer el experimento ese, no lo hice yo. Vi caer las piedras nomás. Pero te cayó una piedra esa en la cabeza, fuiste, amigo. Cacho de piedra. Algunos lo compararon con un huevo de gallina o de tiki. Pero bueno, la cuestión que la lluvia fue poquita también, pasó con las piedras. O sea, fueron pocos minutos de lluvia. Pero bueno, el panorama que tenemos a esta hora. Mirá la cantidad de piedras que juntaron acá. Bueno, dice, buenos días, pasó algo sobre de lo de hace un buen rato, dice. Y pasan fotos de las piedras que han juntado, ¿no? Mi abuela antes decía que las piedras se derretían y había que tomarla. ¿Es así o no? ¿Quién sabe el mito de las piedras? Estaría bueno saber si lo siguen utilizando algunos. Mirá, a otras mostraban piedras puntiagudas, la más grande de 4 centímetros, dice por acá. Las piedras que cayeron hoy casi 6 de la mañana. Bueno, la gente que salió a, obviamente, el ruidazo. La mayoría de las casas tienen techo de chapa. Y obviamente el ruidazo que se escuchaba, tremendo. Casa tenemos de chapa también, así que impresionante el ruido, ¿no? Impresionante el ruido de los alrededores, en la mayoría tenemos chapa ahí, así que sí, mucha, un susto, ¿no? Es decir, bueno, por suerte duró poco tiempo, pero sí, indudablemente un poco la lluvia y este despertar distinto, tuvimos un despertador todos juntos hoy, así sonó y todo el mundo mirando, sacando fotos. Bueno, atención, arrancamos con el horóscopo diario. Vamos a arrancar con el horóscopo diario. Virgo dice para ustedes, evite responsabilidades más pesadas, especialmente en las últimas horas del día. Alguien le someterá a una prueba de lealtad. Hay esperanzas nuevas en su horizonte sentimental. Números de la banquita 32, 14 y 78. Para Aries, tendrá problemas con quienes lo rodean. Si no sabe poner punto final a una discusión, excelente oportunidad financiera. Mal día para las relaciones amorosas. Preocupación por la salud de menores. Números de la banquita 32, 87 y 60. Sigue Tauro. Establezca un plan riguroso de trabajo y no deje convencer por planes que son espejismos. Una demostración de cariño de alguien cercano a su corazón le hará feliz. Números de la banquita 38, 17 y 6. Para Géminis, evite situaciones inseguras en trabajo, mal momento para cambios o compromisos nuevos. Verifique cuentas sin descuidar detalles. Se disipan preocupaciones en el plano sentimental. Número de la banquita 68, 9 y 71. Para Cáncer, gestiones administrativas requerirán mucho tacto y tiempo. Hay posibilidad de una respuesta afirmativa a un pedido suyo. Nervios e intranquilidad por personas de su amistad. Número de la banquita 28, 77 y 65. Para Leo, en labores apresúrese y no pierda la firmeza ante la resistencia de los demás. Hay interferencias en su vida privada. Buen momento para encarar seriamente una situación afectiva delicada. Números de la banquita 14, 66 y 78. Para Libra, haga un meditado balance antes de firmar, invertir o aceptar una propuesta de apariencia halagüeña. Una pequeña crisis de orden sentimental es superada mediante una intervención amistosa. Escorpio, número de la banquita, 78, 1 y 16 para Libra. Escorpio, en ocupaciones y gestiones bien preparadas le reportarán éxitos inesperados. En el plano sentimental vivirán momentos felices, intensa actividad que demanda mayores esfuerzos
buen momento para el azar. Números de la banquita 60, 77 y 12. Sagitario, no todo resultará como usted desea. Trate de evitar los litigios, excelente entendimiento con su pareja, realizaciones a nivel individual que le colman de satisfacciones. Números de la banquita 52, 34 y 87. Capricornio, en trabajo evite los excesos, actúe con calma y prudencia. Buen día para una eventual reconciliación, no cambie sus planes, siga adelante con ellos. No es momento propicio para alterar costumbres. Número de la banquita 23, 98 y 65. Para Acuario, deberá aceptar ciertos contratiempos, vida sentimental muy afortunada, ganancias inesperadas le alegran, llegan noticias de lejos, posibilidad de concretar un viaje muy deseado. Número de la banquita 18, 90 y 74. Y Piscis, en actividades laborales la suerte le facilitará todos sus esfuerzos, su comprensión puede ayudar a un ser querido. Abusos que le causan desagrado, es necesario descansar más, Piscis. El número de la banquita 12, 9 y 74. El horóscopo que compartimos a esta hora de la mañana. Bueno, más información. Bueno, ayer un despliegue impresionante en Alejandra, tiene que ver con la información policial. Arrancamos con ello. Alejandra Pereira prendió a dos hombres por tenencia simple de estupefacientes. La Policía de Investigaciones Dependiente del Ministerio de Justicia y Seguridad de la Provincia de Santa Fe, personal de la Dirección Operativo Regional 4, Distrito Román, realizó 6 allanamientos en domicilios de la ciudad de Alejandra en el marco de una causa por infracción a la Ley 23.737 con intervención de la Unidad Fiscal Especializada en Microtráfico de Reconquista a cargo del doctor Sebastián Galeano. Como resultado del procedimiento, se secuestraron cocaína, 517.100 pesos, 2 teléfonos celulares, 2 DVR y recortes varios. Por disposición del fiscal, fueron aprehendidos 2 personas a quienes se le formaron antecedentes por tenencia simple de estupefacientes. El operativo contó con la colaboración del personal de la DOI Vera y las Toscas, Microtráfico Reconquista, GOD, la Unidad Regional 9, 19, 14 y 12, y División Canes Detectores de Zona Norte. Bueno, un poco el despliegue impresionante ayer en la localidad de Alejandra. La localidad de Alejandra ayer fue obviamente movilizada, ¿no?, por la cantidad de móviles y personal policial haciendo 6 allanamientos en simultáneo. ¿Cómo duele?

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Bueno, ahí vamos andando, ¿eh? Unos bajones de luz hubo aquí y seguramente en algún sector de Román deben estar sin luz, nos avisan por ahí por las dudas, pero debe estar trabajando personal de la empresa provincial de la energía, ¿no? Pero bueno, me dicen por ahí que en algunos barrios, bueno, en el barrio, me están diciendo el barrio, ¿qué barrio sería ese? Centro Norte. Bueno, no tendrían luz. Bueno, te decía, ¿no? 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Que por ahí uno no entiende un pomo de electricidad, te dice, mirá, no.

0: Bien, bien.
1: Mira, yo le quise sacar una foto, viste, en la calle hoy a las piedras, viste.
0: Sí.
1: Eran como un balón de grande.
0: ¿Viste? Sí, grande era. Sí, sí.
1: Se cubrió la calle. Y de cantidad.
0: Sí, sí, sí.
1: Pero no tenía flash. Mi teléfono no sabía cómo ponerle.
0: Ah, sí.
1: No, imagínate si soy bruto.
0: Mira.
1: Y después al rato salí para afuera en la puerta de la entrada al sol.
0: Y todavía te veía piedra.
1: Y esas piedras que te mandé la foto,
0: sí,
1: pegaban
0: en la pared.
1: Ahí en la puerta, ¿viste?
0: Sí, sí.
1: Pegaban en la puerta y
0: no se rompía.
1: Pero eso, lo que cayeron era las 6:05,
0: sí,
1: por ahí.
0: Sí, fue antes de las 6.
1: Y mira, yo te la mandé a las 6:00. 6:30, por ahí era. Y esta otra foto que te mandan soltar hoy.
0: Sí, ¿todavía?
1: Era las 7:04, por ahí.
0: ¿Tanto tardan?
1: Y
0: sí,
1: todavía estaban las piedras.
0: ¿Tanto? Eran grandes. Eran grandes. Dice, hola, buenos días, Javier, soy Martín. De más fuerte se escuchó las piedras, ¿eh? Parecía que tumbaron el techo. Y los animales de mi sobrina estaban... Sí, sí, viste que para los animales se asusta. Pasó un tema que estamos con mi familia tomando mates y escuchando la radio, gracias. Sí, sí, sí, viste que los animales presienten. Pero además... el ruidazo de la... Lo que pasa es que eran piedras grandes, muchas casas con techo de chapa y obviamente, me imagino los niños, ¿no? Asustados. Nos levantamos todos en el mismo horario hoy, 6 de la mañana, ¿sí? Buen día, Javi. Sí, las piedras son para el dolor de cabeza. A eso me decía la abuela, ¿sí? Tenés que pasarte el agua por la cabeza. Mirá vos. Bueno, mirá, Javi, en el patio de mi casa, ¿eh? Las piedras se derriten y sirve para el asoleo, me dicen. Sí, yo me acuerdo, para algo servían las piedras. Yo no me acordaba para qué. Bueno, ¿qué dice por acá, Yanni? Estoy mal que venga mi hermano, dice Yamila Flores. Bueno, ayer colocábamos un mensaje de Yamila pidiéndole al hermano, a la familia, que se acerquen hasta Rosario, que está internada en el Hospital Centenario de Reconquista, y también deja un CBU porque obviamente está necesitando. Así que bueno, si alguien por ahí quiere colaborar, nos los pide, ¿sí? Así que bueno. Necesito una de la gente, soy ayuda, ¿eh? Así que bueno. Bueno, si alguien quiere colaborar con Yami, deja su CBU. Bueno, ¿qué más tengo a esta hora de la mañana? Más noticias, más información. 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Bueno, ayer estaba mirando la sesión de la Cámara de Senadores de la provincia de Santa Fe. Fue aprobada la ley electoral en Santa Fe, como no iba a ser de otra manera, ¿no? Ya la habíamos anunciado más o menos ayer que iba a tener... Prácticamente la mayoría, ¿no? 19, salvo el senador Pirola, creo, que votó unos artículos en contra, que fue el único. Creo que 2 o 3 artículos que votó en contra que tiene esta ley, pero en la general la aprobaron todos los senadores. Así que, bueno, la democracia de Santa Fe, dañada por políticos sin escrúpulos, que la verdad que no midieron consecuencias que vamos a tener a futuro con la desaparición de las voces de las minorías. Más allá que ellos te van a decir, no, mira, ahora los menores van a poder votar para el año que viene ya, aparentemente para el año, yo decía el 29, no, parece que para el año que viene ya lo quieren sacar, que se empiece a utilizar, por ejemplo, el voto menor de los chicos, de los jóvenes, de 16 y 17 años que van a poder votar intendentes, concejales, senadores. A nivel provincial no estaba establecido esto, solamente a nivel nacional. Ahora también se establece a nivel provincial. Bueno, ese por un lado, la boleta única en las primarias y después ya en la general ya hay como una ley de lema, prácticamente parecido a eso. En fin, hay un prejuicio, aumentaron el piso de la de las minorías para que puedan

0: puedan ser legislador, del 3 al 4, somos la segunda provincia que va a dejar afuera prácticamente a las minorías. Es terrible lo que pasó, obviamente voces, esto le favorece indudablemente tanto al oficialismo como al justicialismo, ¿no? Que son los partidos mayoritarios. Pero bueno, el año que viene hay elecciones nacionales también, vamos a ver qué pasa con La Libertad Avanza, pero hay una nueva ley también de partidos políticos, hay un reglamento, bueno, en fin, han tocado, lo han manoseado, te van a decir que es una ley de vanguardia, que necesitaba un cambio, pero bueno, veníamos bien y ahora la verdad que nuevamente nos vuelven a complicar la vida con los cambios que se vienen. Sí. Bueno, dice, hay piedras todavía, dice, mirá, todavía no se derriten del todo, Hay piedras todavía y ya pasaron 2 horas 45, 6 de la mañana, 2 horas 45 y todavía hay piedras. Acá me pasan. Qué raro que después de 2 horas, ¿es más bueno el hielo? Bueno, detienen en Helvecia a un hombre por abuso sexual, otro de los títulos. La Policía de Investigación de la PDI detuvo este miércoles a un hombre de 67 años en la localidad de Helvecia. El operativo se realizó en el marco de una causa por abuso sexual. Esto es en Helvecia. Nos venimos, seguimos por aquí. Hoy, viernes 28 de agosto, se paga a los pensionados Ley 5110. Expresos políticos, excombatientes de Malvinas, madre de desaparecidos y pensiones Ley 14220. Así que hoy están pagando a los pensionados Ley 5110. Bueno, atención porque mañana sábado continúa la campaña de vacunación antirrábica para perros y gatos. Va a ser este sábado 29 de agosto de 14 a 18 horas en el Zoom del barrio La Boca. Además, habrá desparasitarios gratuitos para tus mascotas. Así que esto es mañana. Esto es mañana. Bueno, ¿qué más tenemos a esta hora en la mañana de a diario? 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

Bueno, hoy 28 de agosto, Día Nacional del Jugador y la Jugadora de Básquetbol. Así que un gran saludo para el equipo de básquet. Creo que tenemos básquetbol acá en Román, sí, ¿no? Tenemos. Hoy 28 de agosto también, Día Nacional de los Derechos de la Ancianidad. Hoy. 28 de agosto, Día Nacional del Deporte. Para todos los deportistas, un gran saludo. Bueno, esto es más o menos lo que se está conmemorando en la efeméride de este día viernes, ¿sí?

Hablando de básquet, ganó Argentina, la selección mayor masculina empezó a la ventana con victoria ante Puerto Rico. Este lunes a las 20:10 será el segundo partido ante Canadá. Mirá vos. Bueno, las Leonas también ganaron, pasaron a la final, Campeonato Mundial. Vamos, las Leonas nomás, bien ahí. No, te digo, estamos a full. Bueno, ¿qué más tengo a esta hora? 8 de la mañana, 49 minutos en la República Argentina. Fue un tornado, una locura. Las Rosas y San Genaro sufrieron voladuras de techos, árboles caídos y graves daños edilicios. Bueno, esto es lo que pasó en el día de ayer. Tormenta terrible, un tornado. Bueno, ¿qué más tengo por acá? Ya le vamos a ir contando algunas que otras novedades o noticias que tenemos en la mañana de este viernes. Por supuesto, desarrollando todas las noticias del orden del día. Bueno, ayer en lo que es la sesión de la Cámara de Senadores, están tan preocupados por el fenómeno del niño, que si, no, lo miré una hora y algo. Ayer otro de los puntos importantes para ellos fue ponerle nombre a los estadios nuevos que han hecho para los Juegos Sudamericanos. Así que bueno, estaban entretenidos ayer con eso y con la nueva ley electoral. Así que nada, después nada de importancia. Ah, el otro punto de importancia, que después no sé si se lo va a hacer, pero el senador Sosa del departamento de Bovera presentó un proyecto para hacer el control de narcotest a los legisladores, a los tres poderes de la legislatura provincial. De ahí a cumplirse, bueno, ya es un largo trecho, dijo. Del dicho al hecho hay un largo trecho. Bueno, vamos andando en la mañana de la radio. Comunicate con nosotros, 3482-646504. Bueno, Bullrich adelantó que el Senado retomará el debate por la reforma electoral. Suspender o eliminar las PASOS es parecido. Bueno, nada que ver con lo que se hizo a nivel provincial, ¿no? Acá a nivel provincial nos siguen obligando a ir a unas PASOS para solamente definir, o por lo menos no tiene nada que ver. La gente ya no entiende esto de las PASOS. La gente quiere ir a votar una sola vez. No sé qué escuchan los políticos de santafesinos. La verdad que para ellos dicen, no, es ampliar la democracia, que la gente pueda. Pero bueno, no lo hagan obligatorio, que vaya el que quiere, y el que no quiere hubiese tenido que ser así la cosa. Pero bueno, la cuestión es que ellos han votado esta ley y te obligan a ir a unas PASOS, las PASOS se mantienen. Yo la verdad que no le veo tampoco, está la discusión, ¿viste? No, es los dirigentes políticos dicen, no, son importantes, que la gente participe en una interna, que defina. No, los dirigentes están en otra, la verdad que no sé qué miran. Que la definan ellos, que la defina el partido, que se arreglen entre ellos. La gente ya no quiere saber más nada de estas cosas. Pero bueno, en Santa Fe seguiremos teniendo pasos, señora. Obligatorias encima. Vas a tener que ir a votar. Y no sé si no aumentaron el castigo también, ¿sí? Para el que no va a votar. Pero bueno, cambiaron las reglas de juego electoral. Los puntos principales tienen que ver con las pasos que se mantienen. Para los partidos, si quieren pasar a la general, tienen que tener un piso del 1,5% al 1%, del 1 al 1,5. En las elecciones generales ya no va a haber boleta única, ya se unifican boletas o categorías, mejor dicho, habrá tres boletas y opción de lista completa. O sea, ya te cambiaron las reglas otra vez, te perdieron, ya ensuciaron un modelo transparente como era el de la boleta única, ya lo ensuciaron, ya prácticamente lo arruinaron. El gobernador podrá competir en las PASO con hasta tres candidatos a vice. Los votos no se acumulan, dice, pero bueno, va a tener la cara del candidato a gobernador con las tres posibles candidaturas a vice. Candidatos a gobernador tendrán debate obligatorio ante de las generales. El diputado al piso para entrar a la parte, bueno, sube del 3 al 4%. Y acá aparece el de discusión política. Esta reforma simplifica la forma de votar y beneficia a los espacios con mayor estructura. Y sí, ahí está lo que veníamos hablando. Se apagan las voces minoritarias prácticamente. En las provincias de Santa Fe, una derrota única que nunca pensé que iba a pasar. Pero bueno,
vamos a ser la segunda provincia que elimine las voces minoritarias. Todo un logro, ¿eh? Todo un logro para nuestra democracia. Sí. Se achican las posibilidades de representatividad para la minoría, pero bueno. Es lo que hay. Es lo que la gente se entera por pocos medios, porque no le hacen hincapié a este tema. Ellos lo llevan por otro lado. Pero bueno. ¿Qué más tengo a esta hora de la mañana? Para seguir compartiendo con ustedes la información, toda la música, todo el quehacer diario aquí a través de la 88.9. Un poquito de música y ya le seguimos en el transcurso de la mañana con más noticias. ¿Le parece? Dale, ya venimos.

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1: Lo nuevo de Abel Pinto sonando en la mañana, ibuprofeno se llama, ¿eh? Un poco hablando de la actualidad, ¿no? Viste que nos dan ibuprofeno nomás, que calme un poco la... Seguimos igual, que calme la angustia, dice, escuchá.

Estamos saliendo para la localidad de Alejandra también a través de la 90.9, en San Javier 88.9. Bueno, estamos en todas las regiones, en todo el departamento. Pregunto, ¿juegan el clásico Matienzo Román hoy? Vamos a averiguar ya en un rato. Muy buen día. Feliz día y bendiciones, dice por acá. Y pasa foto de las piedras que han juntado hoy, che. Espectacular. 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Igual, dice, muchos muestran pegadas unas con otras, no es el tamaño real que caían. ¿Vos decís? Y acá me muestran, hay algunas que son tipo baldini, amigo. Algunas estaban juntas, sí, algunas eran piedras que estaban juntadas, pero otras eran redondas. Esas sí no se veían que estén juntadas, ¿sí? Mirá, mandan acá, ¿no? Fotos. Algunas eran más grandes, pero no del tamaño de un huevo. Es lo que muestran. Acá se ven por lo menos piedras grandotas, redondas. Y bueno, cayeron piedras grandes, se dice. Algunos dicen que son piedras, pero bueno, eran piedras grandes, una vez que se rompen en el suelo. Pero no, increíble, loco. Nos despertó a todos por igual en el mismo horario. Hoy hizo de despertador las piedras. Dice, los tamaños de un huevo no eran las piedras, Javi. Exageran. No, pero si ponían en la mano, amigo. Hay fotos que están colocadas en una mano y un huevo al lado. Lo comparaban, sí. Bueno. Y sí, puede ser un huevo chico de tiki, qué sé yo. Yo también dije lo mismo, ¿no? Tipo un huevo tamaño, un huevo de tiki más o menos, las que yo vi, ¿no? Pero bueno, probablemente. Los datos del tiempo ya lo vamos a pasar, pero ya la lluvia pasó, Ya va a ir mejorando. No indican más lluvia para el resto de la jornada. Es lo que yo tengo, A ver el chamán, ¿qué dice el chamán? ¿Va a llover? ¿Va a seguir lloviendo, chamán? Bueno, según mi instinto chamánico, me dice que, mira, antes del, bueno, vamos a tener por lo menos nublado hasta pasando el mediodía. Después ya hay sol. Así que lluvia no me indica más. Puede caer algún chaparroncito cerca, veremos. Pero me dice que hay nubes bastante pesadas todavía durante el transcurso de la mañana. Y después pasando el mediodía, ya yendo a la tarde siesta, ya el sol va a alumbrar, ¿sí? Eso es lo que indica por lo menos el chamán.

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1: Lo nuevo de Abel Pintos.
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1: Ibuprofeno se llama el tema este, ¿sí? Ibuprofeno se llama el tema, lo nuevo de Abel Pintos, ¿eh? Que lo estrenó anoche. 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Bueno, ¿qué más tenemos en la mañana de la radio? Música, información, de todo un poco tenemos, ¿eh? Como siempre, aquí a través de la Mega FM, ¿sí? Buena música, éxitos que, por supuesto, nos están pidiendo algunos temas. Sí, sí, sí. Así que, bueno, nada, la gente que está del otro lado, por supuesto, gracias por elegirnos también cada mañana. Sí, sí, estamos a full. Estamos a full en la mañana. Bueno, señoras y señores, ¿qué más tengo para contarles a esta hora de la mañana? Malabrigo, ciudad, 40 años de una historia que seguimos construyendo. Hace 40 años Malabrigo dio un paso trascendental. 28 de agosto de 1986, la Cámara de Diputados de Santa Fe aprobó la ley 9.927, otorgándole a la jerarquía de ciudad. Mirá, 40 años ya de ciudad Malabrigo, ¿eh? Nosotros vamos, ya sí, ahora me voy a poner a recordar, pero creo que más o menos fue para estos meses también, ¿eh? La aprobación, ¿eh? De Román Ciudad, ¿eh? Estamos ahí, sí, sí, sí. Yo no recuerdo, pero mira, la fecha oficial pública fue 28 de diciembre de 2015. Mirá. Esa fue la publicación oficial, ¿no? Bueno. Sí, sí, sí. Bueno, estamos en diciembre, ¿no? ¿Tiene fecha?

0: No nos puede coincidir tanto. Ah, no, 17 de diciembre de 2015. Bueno, ahí está, sí. Fue en diciembre nomás. Ciudad de Román, Sacagüero, fuiste de la misma forma. En diciembre van a cumplir ya 11 años. 11 años de que Román ha sido decretada ciudad, ¿no? 11 años ya. Bueno, pasa rápido. Pasa rápido, che. Mira, en la legislatura de la provincia de Santa Fe, a los 29 días del mes de octubre. Ese día se... El 29 de octubre se confirmó, ¿sí?, en la legislatura provincial. Y recién fue establecido en diciembre, ¿eh? Ajá. 17 de diciembre de 2015. Bueno, un poco la información. No, estamos hablando de Malabrigo ahora, que cumple 40 años como ciudad. Aquel logro fue fruto del crecimiento de una comunidad y del compromiso de hombres, mujeres, instituciones, vecinos que trabajaron para alcanzar un objetivo común. Desde entonces Malabrigo continuó creciendo sobre las bases del trabajo, la producción y la cultura del esfuerzo. Se desarrollaron nuestras empresas, comercio, industrias y emprendimientos, y también crecieron la educación, la cultura, el deporte, la salud, la infraestructura y la participación comunitaria. Cada generación dejó su huella y aportó al desarrollo de la ciudad. Bueno, ahí está, felicitaciones, ¿eh? Felicitaciones, Malabrigo. Le mando un saludo a todos los malabriguenses.
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0: Esto no es ciudad, Javi, para mí sigue siendo un pueblo, ¿eh? Porque digo que no es ciudad, no hay médico ni dentista, hay un hospital, sí, pero bueno, eso es lo de menos, amigo. Tenemos la estructura ya, seguramente con el tiempo se va a dar, ¿eh? Hay muchas cosas para mejorar. Imagínate que San Javier de Ciudad hace cuánto y tiene los problemas. La problemática que tenemos nosotros acá, que vos decís esto, también la tienen en San Javier. Y es ciudad hace rato ya. Y no tienen un hospital de alta complejidad. Ni ambulancia creo que tienen. 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Bueno, acá mandan fotos, el tamaño de un huevo, comparándola con las piedras de hoy temprano. Y sí. Pero se pronostica por lo menos, una jornada que amaneció así, inestable, con lluvia y piedras. Pero ya lo que indicaría que para el resto del día vamos a tener, después del mediodía, después del mediodía vamos rumbo a un buen... Sí, a un buen tiempo. Así que vamos a esperar hasta la tarde si se decide jugar el clásico o no. Pero bueno, para mañana sábado, nubosidad variable. Sin pronóstico de lluvias para mañana y para el domingo también. Va a estar mejorcito para el domingo inclusive. Pero bueno, eso es lo que indica el pronóstico del tiempo. Ya lo vamos a actualizar dentro de un rato. Pero por el momento indica que tendremos nublado toda la mañana, mejorando hacia la tarde-noche. Así que bueno, para que lo tengan en cuenta. Bueno, ¿qué más tengo a esta hora de la mañana? Mirá, 9 horas 38 minutos en la República Argentina. Para nuestro, dice, nuestro barrio no hay luz, ¿eh? Capaz no hay luz ahí. Bueno, barrio obrero, no tenemos luz. O sea que hizo hoy unos bajones. Deben estar trabajando el personal de la EPE por ahí, para restablecer el servicio. En algunos sectores de la ciudad parece que no hay luz. Bueno, te cuento un poquito la información. Ya está el cronograma de pago de las distintas asignaciones, jubilaciones para el mes de septiembre. ¿De cuánto serán las otras asignaciones de ANSES en septiembre de 2026? Que es un poco lo que... a ver, vienen con el aumento. ¿Cuánto es el aumento? Yo te cuento un poquito en detalle de cuánto es el aumento.

forma retenida, que solo se cobra después de acreditar la documentación exigida por el programa social. ¿Qué quiere decir esto? Que el 20% te queda retenido para la asignación, ya lo saben, salvo. Exacto, exacto. Bueno, la Administración Nacional de Seguridad Social, ANSES, anunció un aumento del 2,1% en la asignación universal por hijo a partir de septiembre de 2026. El organismo oficializó que el nuevo monto bruto, esto es sin el descuento, bruto, sin el descuento del 20%, la prestación será de 156.313 pesos con 52 centavos por hijo. Por hijo. Este incremento responde a la movilidad ajustada por el índice de precios al consumidor de julio y tiene impacto directo en millones de familias argentinas. El pago mensual directo que reciben los beneficiarios corresponde al 80% del total. Es decir, van a cobrar, este es de bolsillo, 125.050 pesos con 82 centavos por hijo, o sea, el 20% restante, ustedes ya lo saben, que son 31.262 pesos con 70 centavos, se retiene hasta la presentación de la libreta de la asignación universal por hijo, que acredita la regularidad escolar y sanitaria del menor, que es lo que siempre piden y exigen, ¿no? Que vayan a la escuela y que tengan todas las vacunas. Esta modalidad de acreditación mensual y retención parcial es una de las características centrales del sistema de seguridad social administrado por ANSES. Bueno, repasamos entonces. La asignación universal por hijo se actualiza en septiembre de 2026. Esto es en bruto, 156.313 pesos con 52 centavos, y con el descuento te quedarían del 20%, 125.050 pesos con 82 centavos por hijo. ¿Sí? Eso te queda por hijo. Para los casos de hijos con discapacidad, el valor bruto mensual asciende a 508.825 pesos con 41 centavos, manteniendo el esquema de pago y retención. La asignación por embarazo igual al monto general de la asignación universal por hijo y se aplica la misma modalidad de pago. Además, el complemento, que es otro que suma, complemento leche se llama, se incrementa a 58.098 pesos por menor de 3 años. ¿Sí? La tarjeta alimentar continúa acreditándose en la misma cuenta y en la misma fecha que la prestación principal sin un cronograma separado. O sea, lo cobran todo junto. ¿Sí? Por lo tanto, el calendario para el mes de septiembre es DNI terminados en 0, martes 8 de septiembre. Terminados en 1, miércoles 9 de septiembre. Terminados en 2, jueves 10 de septiembre. Terminados en 3, 11 de septiembre. Terminados en 4, 14 de septiembre. Terminados en 5, 15 de septiembre. Terminados en 6, 16 de septiembre. Terminados en 7, 17 de septiembre. Terminados en 8, 18 de septiembre. Terminados en 9, 21 de septiembre. La acreditación se efectúa en las cuentas bancarias informadas por los titulares, quienes pueden consultar su liquidación y fecha exacta con cobro en el portal oficial de ANSES, dentro de la sección Mis Asignaciones. ¿De cuánto serán las otras asignaciones de ANSES de septiembre de 2026? Bueno, las demás prestaciones sociales de ANSES también reciben la actualización correspondiente, es decir, la asignación familiar por hijo, el SUAF, se ubica en 76.839 pesos con 21 centavos para el primer rango y 240.449 mil pesos con 13 centavos en el caso de hijos con discapacidad. ¿Sí? La asignación por embarazo mantiene el monto de la asignación general con un pago mensual de 125.050 pesos con 82 centavos. La asignación de pago único registra en los siguientes valores. Nacimiento, 89.782 pesos. Adopción, 536.774 pesos. Y matrimonio, 134.430 pesos. Las pensiones no contributivas y las pensiones universales para adultos mayores, las PUAM, también se ajustan al 2,1% y tienen un cronograma de cobro por terminación de DNI con pagos que se extienden entre septiembre y principios de octubre. ¿Cómo quedarían las jubilaciones en septiembre entonces? Bueno, las jubilaciones y pensiones otorgadas por ANSES experimentan un aumento también del 2,1% en septiembre. El haber mínimo alcanza los 498.633 pesos con 20 centavos, suma que resulta de añadir un bono extraordinario de 70.000 pesos al monto actualizado de 428.633 pesos con 20 centavos. Ese es el sueldo, digamos, del jubilado
y más los 70 mil pesos, ¿sí? O sea, el total.

totales 498.633 pesos con 20 centavos. El bono se mantiene vigente que quienes perciben la, para quienes perciben la jubilación mínima. La pensión universal para adulto mayor, las PUAM, así se la llaman, quedan en 412.906 pesos con 55 centavos, incluyendo bono. Y la pensión no contributiva por invalidez y vejez llega a 370.043 pesos con 24 centavos. La jubilación máxima alcanza los 2.884.295 pesos con 54 centavos. El pago de haberes mínimos se desarrolla entre el 8 al 21 de septiembre y los haberes superiores al mínimo se abonan entre el 22 y el 28 de septiembre. Siguiendo el orden de terminación de DNI, los beneficiarios pueden acceder a los detalles de pago calendario en la web oficial del organismo. Más detallada la información que esta, te la brindamos como siempre a través de la Mega FM. ¿Sí? Así que bueno, ya saben, estos son los nuevos montos para el mes de septiembre.

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0: estamos en el aire y obviamente el compartiendo azul, la música. Ahí que estamos en la música de fondo.
1: La luna brilla
0: ya. ¿Qué tal, Lucio?
2: ¿Qué tal? ¿Qué tal? ¿Qué tal?
0: Se suma. Para,
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0: Se suma a esta hora de la mañana y mix. Bueno, estábamos acá charlando con un amigo que se nos acercó a la radio. Yo le comenté un poquito esta semana. Un poco el legado de don Salvador Sosa, que se fue a parar a Amburucuyá Corrientes. Digo el legado porque obviamente uno lo conocía de su historia, tanto musical, obviamente como bandoneonista, acordeonista, escritor, autor de varias canciones también propias, historiador. Bueno, en fin, ya más o menos la historia de don Salvador, que lo teníamos un poco ya de conocido. Y Marcelo y su hijo, sus hijos en realidad, porque también el hermano, creo que un poco coincidieron en que ese acordeón, que ellos prácticamente no saben tocar el acordeón, ya me lo dijo Marcelo una vez, y que hoy tiene otro destino, que es un poco dejarla en manos de personas que a lo mejor le van a dar una utilidad y que ese acordeón no se calle, ¿no? Que siga regalando magia y notas musicales en corriente más que nada. Pero bueno, está Marcelito Sosa en la mañana conversándonos. ¿Qué tal, Marcelo?
3: Hola, Javi. Buenos días, Lucio. Buenos días, audiencia.
0: Bien, bien, acá bien. Un poco enterándonos esto que estuvieron el fin de semana viviendo en Burucuyá Corrientes.
3: Claro.
0: Un homenaje a don Salvador.
4: Un fin de semana de gala.
3: Sí. Totalmente.
0: Salvador Micheri. Muchos lo van a tener. Porque
3: coincidentemente con el nombre de mi papá.
0: Exactamente, don Salvador. Así.
3: Una familia impresionante.
0: Muy querida en Burucuyá.
3: No, y en todo Corrientes.
0: Es el legado correntino, digamos.
3: Sí, totalmente. Defensores a ultranza de lo que es el chamamé, el viejo chamamé, el chamamé original.
0: Exacto.
3: Sus hijos continúan con, yo siempre digo, la leyenda continúa. Se lo dije a ellos. Ajá. Se los expresé, se los manifesté personalmente. Y bueno, un poco lo mío también, ¿no?
0: Sí, porque ¿cómo nace la idea esa? Porque dijeron, bueno, tenemos el acordeón de papá acá, ¿qué hacemos? ¿No la vamos a dejar guardada ahí, que se llene
3: mira,
0: de polvo?
3: Mira, esto nace con mi padre en vida ya.
0: Ah, mira.
3: Porque en alguna charla de padre a hijo, de hijo a padre, nosotros con mi hermano no... Si bien es cierto, yo me la rebusco y vos sabés que yo cantaba con mi padre. Sí. Músico, lo que se dice, músico no soy.
0: ¿Nunca aprendiste tampoco a tocar?
3: No, y tampoco me preocupó demasiado. Mi locura fue siempre cantar.
0: Sí.
3: De hecho, si bien es cierto, me identifico con el chamamé, con el folclore, pero amo el tango. Uh-huh. Amo el tango, me encanta cantar tango. Y hoy por hoy, bueno, Román es una plaza que no se da mucho el tango.
0: Claro.
3: No hay músicos no. Específicamente de tango. Canto a capela, me encanta.
0: A mí también, el tango es hermoso.
3: Sí,
0: hermoso.
3: Sí. Y bueno, esto, como te decía, nació ya hace tiempo con él en vida, un día charlando así, que mi mamá se enojaba porque no hablen de la muerte, que esto y lo otro. Y son cosas naturales, son cosas de la vida, pero bueno, es respetable. Y entonces coincidíamos en que el día que él faltara, que iba a quedar el duende de él atrapado en ese acordeón. Y en silencio porque y deteriorándose el instrumento propiamente dicho. Y no era justo. Mi padre fue una persona, como vos recién lo hiciste su reseña, aportó muchísimo culturalmente. Uh-huh. Tanto acá, para diferentes instituciones, siempre colaborando, siempre enarbolando la bandera de Román a donde quiera que fuera.
0: Sí,
3: y fue un poco por iniciativa propia, porque nadie se lo pidió y nadie se lo adjudicó, el representante de Román en Mar del Plata.
0: Claro.
3: Desde el primer día.
0: Muchos años tuve.
3: Y mucha gente que frecuentó Mar del Plata a través de los viajes y cosas por el estilo, puede dar fe de eso. Que él, inclusive, trabajó, estaba como contralor de cuentas en lo que fue la Casa de Santa Fe en Mar del Plata. Ajá. Que se dedicaba a trámites y cosas, todos residentes santafesinos en Mar del Plata. En fin, tuvo una vida muy activa socialmente y culturalmente. Él se autodenominaba embajador romanense en
0: tal
3: Mar del
0: cual,
3: Plata.
0: Como todo romanense que va por ahí, ¿viste? Que,
3: exacto. Así que bueno,
0: romano, orgulloso.
3: La impronta de él era de que su acordeón, el día de mañana, faltando él, tenga una continuidad, una actividad. Vos sabés que cualquier instrumento, si no se utiliza, se deteriora. Sí. Bueno, de esa manera fue, y como nosotros hacíamos música de Don Salvador Micheri, en principio pensé, porque también quería muchísimo y lo conoció a Don Ernesto Montiel, hacer contacto con esa gente y fijarme si había algún museo de Don Ernesto Montiel. Pero de pronto, mi primo hermano, que es el Santa Fe y tiene un programa, una FM, Patria Gaucha, en una oportunidad entrevista a Marcela Micheri y me pone en contacto con ella. Salimos al aire y ahí nació. Pasó el tiempo y la contacto yo a Marcela y le manifiesto mi intención de hacer una donación. Y me dice, mirá, dice, te mandó Dios, me dice, porque nosotros estamos necesitando instrumentos. Y me explicó, yo no puedo hacer uso de eso, no me corresponde tampoco. Tenemos la fundación de mi papá, pero no nos dedicamos a eso. Pero sí te puedo hacer el nexo. Mi papá era en Burucuya, toda la familia somos de allá. Y de pronto te puedo poner en contacto con el intendente en Burucuya, señor Galarza, que aparte de ser intendente, un hombre joven, muchacho joven, es médico cardiólogo y profesor de música, de acordeón. Mirá. Claro. Bueno, de más está decirte que lo que fue contactarme con esa gente y todo, así que de pronto se quedó stand-by ahí la promesa de encontrarnos, de hacer la entrega. Y ahora, estando en el barco, yo le aviso a Marcela que ya estaba volviendo y me dice, mirá, ¿por qué será que el destino pone las cosas como las pone, pues, no?
0: Claro, y sí.
3: Porque estás volviendo coincidentemente, dice, con el natalicio, los 100 años los 100 de papi. Años,
0: que es lo que se festejó el fin de semana.
3: Claro, esa era la gala en el Teatro Vera Corriente. Me dice, desde ya estás invitado, te esperamos. Yo voy a arreglar todo, voy a tener todo armado, te vamos a presentar y bueno, vas a hacer entrega a WO oficialmente. Y se hacía la presentación del libro de Don Salvador Micheri que te acabo de mostrar.
0: Un poco cuenta su historia, su legado.
3: Todo, todo, todo, bien ilustrado todo. No,
0: además una gala impresionante en el teatro.
3: Mira, además, el nivel de artistas que pasaron por ese escenario.
0: Cantando canciones o letras de él, ¿no?
3: Y los tres hijos, porque abrió la gala Marcela, cantando un tema específico para el padre. Siguió Cacho, que es el hijo mayor. No, una bestialidad de profesional, graduados en Estados Unidos, títulos para tirar para arriba. Claro. Gente con mucha cultura, con muchísima cultura. ¿Qué vos decís? Bueno, chamamecero y termina ahí la historia. No, no es así. Y bueno, y después Gustavo, que es quien lleva adelante el conjunto que era del padre, Trébol de Haces. Y no, no, un espectáculo de maravilla. ¿Todavía
0: existe Trébol de Haces?
3: Sí, claro. Claro, claro. Mirá, y lo lleva adelante Gustavo.
0: Mira. Trébol de Haces es muy conocida, esos chamamés que sonaban en la radio de antes.
3: Claro, bueno, y por eso yo digo que creo no estar muy equivocado respecto a que la leyenda continúa.
0: Totalmente.
3: Lo emotivo que yo, por naturaleza, ya soy un poco blando en ese sentido, lo emocionante que fue ver videos que hoy a través de inteligencia artificial, más allá de las fotos, pero los audios, todos los videos que se presentaron, tengo todo filmado, tengo todo documentado acá en el celular.
0: Qué lindo.
3: Hablando Don Salvador, notas, no, una locura. Y bueno, así fue que hice entrega de...
0: Así que el acordeón va a quedar en una escuela.
3: En una escuela que es la escuela en la que trabajó toda su vida Don Salvador Micheri, porque por si alguno no sabe, Don Salvador Micheri, fuera de ser chamamecero, era profesional de la educación.
0: Claro.
3: Era maestro. Ajá. Así que bueno, para esa escuela va. Y si alguno tiene la posibilidad de googlear en Burucuyá y fijarse, la ciudad entera es un museo.
0: Y sí, como típico
3: de a memoria de don Salvador Micheri.
0: Vos vas a Corriente a una localidad y ves...
3: Hay estatua, hay estatua. Bueno, y se hace...
0: cuenta que se detuvo en el tiempo Corriente.
3: Ahora no recuerdo si es en enero o en febrero, un festival
0: ultra
3: importante del chamamé en homenaje a Don Salvador.
0: Sí, sí, tienen muchos festivales en Corriente ahí.
3: Así que bueno, también tiene que ver conmigo, con lo, como te decía, con la parte familiar, de cerrar una etapa de mi vida. Porque pasaron muchas cosas y vos lo sabes bien, porque inclusive yo tuve un periodo malo en mi vida, muy depresivo, por decirlo de alguna manera, y no quería seguir más con toda esta historia, y vos me alentaste mucho a que no abandone, que no dejara, que en fin. Así que bueno, tenía que ver un poco con algo que yo le debía a la memoria de mi padre.
0: Y además, si él lo quería...
3: Un pequeño... Sí, claro, sí, claro. Totalmente. Pero a su vez era un homenaje que yo le debía a él, a su trayectoria, a su memoria. Y bueno, yo sé que acá culminó una etapa, estoy cerrando una etapa, y a su vez estoy cumpliendo con un mandato que ya estaba...
0: Totalmente.
3: Ya estaba hablado de antemano.
0: Y seguir dándole utilidad y que ese acordeón siga sonando.
3: Claro. Nosotros los mayores, las personas grandes, vivimos quejándonos y hablando de la juventud y que esto, que el otro. Y bueno, si nosotros los grandes no le damos una oportunidad también. Y bueno, yo pensé también, mucho tiene que ver con eso, de que chicos tengan la posibilidad de continuar con lo que es nuestro folclore, especialmente el chamamé.
0: Sí, totalmente.
3: Y hay mucha juventud en Corriente que dedicada a esto.
0: Ahí nace con un acordeón en la mano. ¿Viste cómo salta con una guitarra y con un acordeón en la mano?
3: Una locura, una locura.
0: Impresionante cómo
3: se parece mucho. Hay millones hay cientos de lugares, pueblos dentro de diferentes provincias. Pero justamente vos lo decís. Yo creo que Salta, un poco Córdoba, Salta y Corrientes se destacan por el sentido de pertenencia en cuanto a lo que es lo tradicional.
0: Lo maman desde chiquito.
3: No, es una locura.
0: Mire que acá uno creció entre esas peñas, esas guitarreadas.
3: Como en Argentina, Brasil, vos hablás, tenés que hablar de que siempre se dice, nacen con una pelota pegada al pie. Sí. Esta gente levanta un ladrillo y sale un cantante.
0: Es una
3: cosa de loco.
0: Y todos aprenden de oído la mayoría. Bueno, ahora hay escuelas, pero...
3: Se perfeccionan porque, bueno, el nivel de la música, el nivel de todo requiere profesionalismo, ¿no? Pero es natural.
0: Totalmente.
3: Es natural.
0: Nacen con esa impronta ya.
3: Así que bueno, ya te digo, una gran alegría, una gran satisfacción.
0: La verdad que veíamos imágenes de lo que fue, en resumen, este homenaje a don Salvador. Y la verdad que bueno, verte ahí también, entregándole el acordeón al intendente. La verdad que es una partecita de Román, porque como dijiste vos, don Salvador se identificaba mucho con su pueblo.
3: No, totalmente, totalmente.
0: Era el embajador prácticamente donde iba. Así que una partecita de Román, lo vamos a decir que va en Burucuyá.
3: Está descansando en Román, y de Román está descansando en Burucuyá, y va a ser una prolongación del ángel de mi viejo en manos de alguna criatura que de pronto salga.
0: Totalmente.
3: Quedó la palabra, tengo el número de teléfono de este hombre, del intendente, el cual ya lo saludé, le agradecí enormemente, y me decía, mira Marcelo, ni bien tengas la posibilidad de poder venir, nada más avísame que vamos a preparar el recibimiento, te vamos a alojar acá y todo.
0: Burucuyá es pueblo chiquito, ¿eh?
3: Pueblo, un lugar chico, chico.
0: Pueblitos chiquitos.
3: Creo que está a 180, 200 kilómetros de Corriente Capital.
4: Digamos, ¿un museo de cuántos habitantes?
3: Es un museo viviente, tal cual, vos lo dijiste, vale la expresión. Y bueno, ahí estamos, ahora la próxima, ya está empeñada la palabra, la próxima oportunidad, y ya va a ser con alguna actuación mía, vamos a hacer algo ahí, así que bueno, no se dio en Corriente porque era una gala específica, ya estaba armado, la producción no podía alterar nada, había, pero cantante para tirar para arriba.
0: ¿Cuántos chamameceros hay en Corriente?
3: No, pero aparte de eso, tampoco podés hacer algo desprolijo, los músicos nunca me escucharon a mí, yo tampoco sé cómo es el tema de ellos, así que por una cuestión de respeto y no andar improvisando, haciendo nada, no corresponde.
0: Pero bueno, creo que la idea específica era llevarla del acordeón y obviamente...
3: No, esa era la idea, y se logró, y se cumplió, y fue... Realmente emocionante.
0: Impresionante.
3: Para mí, muy satisfactorio. Estoy pleno. Y yo sé que de algún lugar de donde esté mi viejo, la memoria de mi viejo, está feliz de la vida.
0: Ah, totalmente.
3: Así que bueno.
0: La verdad que nos pone contento, Marce, obviamente, tener esta posibilidad de charlar con vos, enterarnos un poquito de esta cosa. Cuando te crucé el otro día me contaste que ibas a ir. Y la verdad que, bueno, esas son las cosas que por ahí Román tiene que resaltar también, ¿no? Porque viste que tenemos por ahí... qué sé yo, personas que se identifican culturalmente con nuestra ciudad, que le aportan. Uh-huh. Por ahí uno dice, ¿qué pueden aportar? Y la verdad que aportan. Don Salvador ha hecho mucho.
3: Lo que pasa que
0: llevando el legado de Román por todos lados.
3: Yo veo que en Román muchas veces, y después se acuerdan cuando la persona ya no está, pero no es así. No queda bueno vida, porque no puedo ser imparcial respecto de lo que dejó mi viejo culturalmente, como te dije, el aporte acá, tuvo alumnos, en fin, me hubiera gustado otra cosa en algún momento, pero hoy no me sirve de nada, mi viejo ya no está. Pero sí hay gente que también ha hecho cosas y hace cosas y no son reconocidas. No son reconocidas. Este lugar, Román, y no hablo de la ciudad, del lugar propiamente dicho, porque no tiene nada que ver, pero su parte social y todo es muy fría. No. Hay cosas que de las cuales yo reniego.
0: Pero nos cuesta reconocer, ¿eh?
3: Y sí.
0: Por más pequeño que sea, nos cuesta reconocer. Pero,
3: a ver, yo siempre digo, después las coronas, las flores, los llantos y todo, no sirven ya. Ya está, ya. El muerto está muerto. Lo que hay ahí en un cajón no sonríe, no huele, no escucha, no nada. Te la perdiste, hermano.
0: Y ni hablar.
3: Te la perdiste.
0: Por eso hay que alentar a que los homenajes o los reconocimientos se hagan siempre en vida.
3: Y estas cosas, por pequeñas que sean y que sean de pronto de manera particular y personal, son para difundir y para divulgar, porque tienen que ver con la cultura de un lugar. De pronto acá no es una ocurrencia mía. Esto tiene que ver con alguien que en este caso fue mi padre, o es mi padre, que tiene que ver con algo que fue cultura, que fue música, que fue espectáculo, que fue un montón de cosas.
0: Tal cual.
3: Así que bueno, por eso quise sacarlo a la luz, hacer esta nota con ustedes, comentarlo y difundirlo, porque también para que los próximos hagan lo mismo, ¿viste? Porque si no, queda en la nada, se pierde y a mí no me gustan esas cosas, sinceramente.
0: Es así y coincidimos. Y obviamente...
3: Pero en todo orden de la vida, para un médico, para un maestro, para un policía.
0: Totalmente es así.
3: Cualquiera que se destaque en el rubro, en el área que sea, merece el reconocimiento. Yo veo muchos que hacen hincapié y me parece fantástico y que se reconozca porque dan la vida. El caso de los muchachos, los bomberos. Yo tengo el hijo de una prima hermana en Vera, que es de Zapadores, y también viajan para todos lados. A veces uno se lo toma en joda, pero cada vez que salen en una misión, están en misión. Y bueno, sabés, no es lindo ser dramático a ese punto, pero bueno, sabés si vuelven.
0: Verdad.
3: Entonces reconocelo, hermano.
0: Tal cual.
3: ¿Me entendés?
0: Sí.
3: Que bueno.
0: Marce, te agradezco la visita. La verdad que queríamos hacerlo público también, que la gente se entere, porque Don Salvador, como decíamos, parte o el final de su historia terminó acá en Román. Pero sabemos de, como decías vos, de siempre llevar la historia de Román a los lugares que iba, sobre todo en Mar del Plata, era siempre hablar de Román, no había otra cosa que hablar de
3: totalmente,
0: Román para él.
3: Totalmente.
0: Y sabíamos lo que amaba de esta ciudad.
3: Mira, y lo más curioso, y te voy a resaltar algo, mi papá no era nacido en Román, era San Javierino.
0: Exacto.
3: El barrio La Flecha.
0: Exacto. Y ahí teníamos su hermano.
3: Y Pachano en Alejandra.
0: Y, o sea,
3: y bueno,
0: muy arraigada la tierra San
3: pero
0: Javierino.
3: Pero ¿no? Yo no sé por qué él trabajó toda su vida en la rural, el orgullo de su vida, el amor de su vida fue la rural, y él trabajó toda la vida en Santa Felicia, después fue trasladado acá. Hay una historia en el medio que, bueno, en alguna oportunidad te lo voy a documentar y comentar en privado y después vos sabrás. Pero adoptó este lugar como su lugar en el propio, mundo, como que nació de toda la vida en Román. Lo amó a Román. Y bueno, de hecho, hay poemas hechos a don Alejandro Sena, a la gente de Blanco, que le decimos siempre, a la gente de La Bocha. No sé, a todos lados, a la gimnasia, a la fiesta de los suizos, ha hecho poemas, ha escrito un montón. Y bueno, eso se tiene que reconocer.
0: Pero bueno, hoy su historia continúa en Burucuyá ahora con su acordeón, que queda ahí.
3: Resucitó.
0: Y ahí van a seguir sonando sus acordes.
3: Olvídate.
0: Así que Marce, gracias y bueno, felicitaciones. Un poco también felicitarte porque indudablemente son cosas o momentos personales que uno lo vive con alegría y uno se ve que como decías vos, cerraste una etapa y bueno, y eso es lo importante, así que nos alegra también a nosotros.
3: Me alegro por ustedes, por el recibimiento, agradecerles, porque a veces la vorágine del día a día, que la política, que la seguridad, que esto, la economía, y esto queda postergado. Así que bueno, para seguir cerrando la semana.
0: Totalmente.
3: Gracias, chicos. Gracias, enorme. Gracias.
0: Me debe el mes limón todavía.
3: Pero.
0: Desde que estaba tu papá, ahora que me acuerdo.
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0: Bien, nosotros seguimos en la mañana de Pibón Morcento.

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0: Sale Minero. Mañana, bueno, ya sabes. Y mami de mi vida. Bueno, hoy es viernes.
1: Hoy es viernes, no hacemos streaming hoy. Uno bajó en
0: el... Sí.
1: Nos complicó.
0: Está bravo.
1: Bueno, porque está cortada las luces en algunos sectores de Román. No sabemos si va cortado o no por acá, así que ante la duda, esta mejor. Bueno, che, Marcelito Sosa pasó por aquí por los estudios. La mañana de A Diario con buena música. Escuchá. Uno.
0: Yo tengo la primicia. No, estaba re loco anoche, amigo. Estaba ahí.
1: Hoy fue el despertador de todos.
0: Blanqueado.

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0: 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Menú del día viernes. Arrancando el fin de semana. Bueno, los que pueden arrancar hoy, ¿no?

0: Buen día, amigo.
1: De la mega. Qué lindo escucharlo a Marcelo, che.
0: Sí.
1: Vos sabés que no había mejor alegría para don Salvador que uno lo visite en Mar del Plata.
0: Tal cual.
1: Yo la primera vez que lo visité fue con el señor Chiquito Ur, Titi Espontón y el gordo Villar.
0: Oh.
1: Ahí estuvimos visitándolo a don Salvador.
0: Sí, gran anfitrión.
1: Y después yo cada vez que iba a aquella zona iba a visitarlo. Y vos sabés que este hombre no tenía problema en tocar un ratito la guitarra.
0: Muy buena.
1: Sabía que a mí me gustaba. Excelentes personas, maravillosas. Y una vez me dijo que él había tomado el rumbo Mar del Plata porque buscándole un futuro para los hijos. Mirá vos, el tipo jubilado, y allá trabajaba él como seguridad, porque podía portar armas. La mamá de Marcelo trabajaba en los frigoríficos, y estos chicos que entraron a la pesca. La verdad que, tipazo, la mamá de Marcelo, vos te ponías a escucharla hablar llena de historia, Dios y la Virgen.
0: Y yo, cada vez que hablaba con ellos te llenaban de historia.
1: Y yo de Román te puedo decir que es el pueblo que yo me auto adopté en Román. Yo me sentí un embajador de Román, pues donde iba hablaba de Román y qué tenía Román. Y la gente que venía aquí a visitarme, yo los cargaba en el auto para que conozca lo que era Román.
0: Mirá.
1: Así que
0: todos hacemos lo mismo.
1: Muy lindo. Saludo a la gente de Sosa. Excelente tipo. Un abrazo. Buenas
0: noches. Bueno, ¿hace cuántos años vive acá? Uf. Y todavía no cambió la tonada, ¿viste?
2: ¿Viste? Ese se llama el arraigo.
0: Coincido con Marcelo, dice por acá, bueno, que estaba hablando hoy con el tema de los reconocimientos, ¿no? Pero los reconocimientos que hacerlo. Bueno, vamos andando.
2: ¿Vos sabés que mi primo se fue a Rosario? Se fue a Rosario antes de ayer, creo. Y anoche vino. Porque anda probando ahí, anda probando suerte como cualquiera, ¿viste?
0: Sí.
2: Le digo, ¿y cómo te fue? No, allá me súper bien. Me escupió todo, loco.
0: En una semana, ¿no?
2: Pero no, antes de ayer se fue.
0: Ni una semana.
2: No, ya me lo hicieron en el shopping. Dicen, bueno,
0: cagado. Bueno, acá me están contando. Buenos días. Esta madrugada entraron a una casa en el barrio. Barrio Hospital.
2: Bueno.
0: Robaron una garrafa lila, una nafe color marrón y cerámicos blancos y una bolsa de ropa. No creo que se recupere nada, pero al menos que estén sabiendo que esas cosas son robadas. Cuesta comprar de nuevo, pero esa ratita va a terminar mal, ¿eh?
2: Qué bárbaro.
0: Como rata seca, dice por acá, mal, enojada la gente. Pero
2: bueno, ¿qué te parece?
0: Van a afanar otra vez. Che, estamos bravos con los robos,
2: sí,
0: ¿eh? Estamos a mano con los robos, ¿eh?
2: Es como que está en crecimiento.
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2: ¡Ah! ¡Ay, pero qué rico! Sobre la escarcha. Sobre la escarcha, dice los Palmera acá. Caminante, la vio a clarito, acurrucada, como dormida. No, mira esa foto. Todo me recuerda a ella. Fue

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0: Bueno, estoy mirando un poco las imágenes de que nos van llegando. Ahora vamos a llamar al Tecla porque por allá también cayó piedra, ¿viste?
1: No me digas, sí. ¿En Alejandra?
0: No, en los corralitos, por ahí. Pero ahora lo vamos a escuchar. Pero los datos de lluvia tengo, ¿eh? Que viste que no cayó mucha lluvia tampoco. Fue piedra y un poquito de agua y chao. Bueno, la cuestión que en todo el departamento, la lluvia registrada hasta el momento, las últimas 24 horas, San Javier 52 milímetros, Román 14 milímetros. ¿En un chaparrón cayó 14?
1: En un chaparrón cayó 14 milímetros.
0: Alejandra sin registro, Costa del Toba 3. Las Catarinas, porque pasó rápido, ni 5 minutos llovió. Las Catarinas 7, Colonia Teresa sin registro. La Brava 26 milímetros, Cacique Aracaquín 8 milímetros, Colonia Francesa 22 milímetros, Colonia San José 15 milímetros. La lluvia caída en total en el departamento San Javier.

0: Bueno, este temporal, Javi, estas nubes con granizo y todo lo que estamos viendo, se extiende Santa Fe, Córdoba y Entre Ríos.
1: Sí.
0: Toda una misma nube.
1: Y ayer
0: lo parió.
1: San Genaro y Las Rosas. Ayer fueron tapadas por tierra y
0: bueno,
1: tierra.
0: Las Rosas fue como más...
1: Un tornado fue.
0: Sí, sí, sí. Fue mucho más fuerte que lo que nos pasó anoche. Sí.
1: Porque fue un tornado.
0: Y yo miraba así y dije, ay, cómo llueve.
2: Entre la espada y la pared.
0: Futbolista Javi le propuso matrimonio a su novia. Ella aceptó y se llevaron los aplausos de todo el estadio. Pero se separaron a los 3 días.
1: Che, si jugará el clásico, la gente romana nos pasa el dato. Si
0: dale,
1: se juega, no
0: pasa
1: se
0: el dato, che. Mirá, si sigue así como está ahora, Javi, se juega. Sí, se juega.
1: Barrio Obrero, me dicen. Ah, bien.
0: ¿Se
1: el
0: juega?
1: El robo de hoy fue en Barrio Obrero, ¿no?
0: Ah, la mierda, Barrio Hospital.
1: Barrio Obrero, perfecto. Bueno, vamos a averiguar a ver si... Yo calculo que se va a jugar. Sol va a salir. En un rato, ¿no?
0: Faltaría que se estén robando ahí entre vecinos, ¿no?
1: Vamos a tener sol. Ya salió el sol para la gente.
0: Ah, vamos a tener sol. Que no te pase esta noche en el clásico, el compromiso más corto de la historia. Luego de un partido, el jugador Derrickson tenía preparada una propuesta de matrimonio para su novia en la cancha, Javi. Lo que ella aceptó, provocando los aplausos de todo el público, pero el amor no duró mucho, ya que apenas 3 días después el futbolista costarricense confirmó a través de sus redes sociales que la relación había terminado, poniendo fin a su compromiso. Claro, el loco lo tenía todo arreglado, ¿viste? Le propongo matrimonio, todo el tej y maneje. Y después de todo lo que pasó, 3 días después se terminó la relación, mi gente. Sí, se terminó la mortadela.
1: Bueno, ahí estamos en la mañana de la radio. Tengo al Tecla en línea. ¿Qué tal, Tecla? ¿Cómo estás?
3: Hola, Tecla.
1: Desde Alejandra. ¿Cómo va, querido?
4: Buen día para
0: vos. Ah.
4: Desde la Mega, de todo el departamento San Javier. Ahí. 16 grados la temperatura actual acá, nubes y sol, dice el pronóstico, pero no, nada de sol.
1: ¿No llovió?
4: Y nos marca nublado hasta las 4 de la tarde, Javi, así que nada de sol.
1: ¿No llovió?
4: Al menos por ahora. Algunas gotas nada más tuvimos y en la madrugada y después... 7 de la mañana, 7:30 aproximadamente de la mañana, ahí hubo unas gotitas más y tronaba, pero nada más.
1: Mira vos, eso nomás. Pero por ahí cerca cayeron piedras igual que en Román, viste que en Román acá nos despertaron las piedras a las 6 de la mañana.
4: Impresionante, Javi, ahí subimos al estado, ahí subí al estado de mi WhatsApp y te pasé algunas imágenes también. Me sigo comunicando con gente de los corralitos, de los jacintos, me están pasando datos de San Javier. Bueno, sí. En los corralitos, anoche, cerca de las 2:30 de la madrugada, 3 de la madrugada, bueno, ahí cayó una pedrada en los corralitos.
1: Mirá.
4: En la guarida de los tigres también, importante el tamaño. Me decía una vecina de los corralitos que empezaron piedritas chiquitas y es como después, como si subían en aumento el tamaño.
1: Bueno, acá pasó lo mismo, ¿eh?
0: Ah, acá también.
1: Acá pasó lo mismo. Acá cayeron piedritas chiquitas y al toque, ahí atrás nomás, le metió unos balones tremendos.
4: Sí, tengo la imagen que está en mi estado, que ya te la pasé también para que la suba a las redes, la de la guarida de los tigres. En la palma de la mano estaba la foto impresionante, el grandor de las piedras. Y en la zona de San Javier también cayeron algunas piedras importantes,
1: sí,
4: que también te pasé la imagen, ¿eh?
1: Sí, sí. La verdad que, bueno, estamos atravesando este fenómeno climático que se va a venir a algo así, ¿eh? Vamos a tener, espero que no sea tan desastroso, obviamente, que sean piedras o por lo menos que los vientos, porque hubo tornado en San Jerónimo y en Las Rosas, hubo tornado y obviamente eso ocasionan destrozos, que son, obviamente, voladura de techo, tinglados, complicado en Las Rosas y en San Jerónimo de Valles. Pero bueno, creo que hay que ir preparándose.
4: Sí, ya te vamos a dar otra información que tengo, que me estuvieron pasando datos recién, los estuve chequeando y me pasaron datos de colegas también. En la zona de Margarita también cayeron piedras,
1: así
4: Javi,
1: sí,
4: del mismo tamaño, del mismo tamaño que cayeron en corralitos. la información que tengo. Y bueno, se habló en todas las redes y estaban pasando las imágenes del temporal que hubo en Román. Román, ¿a qué hora fue? Tipo
1: 6 de la mañana.
4: ¿Antes de las 6 de la mañana?
1: Sí, 6 de la mañana.
4: Sí, antes de las 6 de la mañana. Sí, es lo que es la información que me llegó a mí, que me pasaron los oyentes. Y lo otro, que de lo que había pasado en San Genaro y en Las Rosas, un temporal que golpeó esta madrugada a la localidad de La Gallareta.
1: También.
4: Por eso me estuve comunicando con Víctor Prandina, de Radio Amanecer, a quien le agradezco, y con oyentes de Reconquista, colegas de ahí de La Gallareta que me pasaron información. La Gallareta se vio afectada en la madrugada de hoy por fuertes ráfagas de viento, los cuales provocaron la caída de árboles sobre algunas viviendas, voladuras de chapas de techo, caída de postes, tendidos eléctricos y árboles en distintos sectores de la localidad. Hasta el momento no se registran víctimas fatales, encontrándose personal de la policía realizando tareas de relevamiento, de constatación de daños. En coordinación con el personal de la comuna se registraron 3 milímetros de precipitaciones, pero fue impresionante el viento, el viento que hubo, las ráfagas que eran fuertes, y bueno, hizo destrozos por todos lados. En La Gallareta prácticamente fue un temporal como el que azotó la zona de Las Rosas.
1: Sí,
4: tipo me un tornado. Avisan que fue como un tornado. Sí, un tornado. Sí, me siguen pasando imágenes de ahí, me pasaron contactos de colegas, ahí te voy a pasar algunas fotos más, pero impresionante, se están haciendo trabajo ahí. A los árboles, prácticamente los árboles grandes que estaban verdes, sí, los sacó de raíz, Javi.
1: Qué bárbaro, ¿no?
4: Destrozos por todos lados, en la plaza, en distintas partes del pueblo. Seguro están sin luz, dice los comentarios.
1: Sí.
4: El cableado caído, se ven las fotos. Y muchas personas me preguntan en las redes sociales cómo están mis queridos hermanos. Le escribí a una amiga y no contesta. Quedaron sin internet.
1: Sin internet también.
4: Una vecina de la localidad me escribió también hoy esta mañana muy temprano, Javi, para que averigüemos esto.
1: Bueno. Ojalá que estas cosas no sean tan seguidas, pero bueno, hay que ir preparándose, Tecla. Bueno, te agradezco el contacto. Felicitaciones. Sabemos que esta semana arrancaste con todo. Sé que te está acompañando mucho la gente, así que bueno, nada, de 7 a 9, ahí en la 90.9 en la Mega de Alejandra, Tecla con su Mega Mañana, la está rompiendo. Tecla, gracias, querido, y bueno, bienvenido nuevamente al ruedo, papá.
4: Gracias, gracias, Javi. Saludos para usted. No sé si diste las precipitaciones ya, pero me pasaron San Javier 52, Román 14, Alejandra sin registro,
1: sí.
4: Costa del Tuba 3, La Catalina 7, Colonia Teresa sin registro, La Brava 26, Cacique de Caiquín 8, Colonia Francesa 22 y Colonia San José 15.
1: Espectacular.
4: Por ahí, las informaciones y videos que nos siguen llegando, te lo vamos a pasar para que queden ahí en las redes. Y con respecto a los allanamientos, bueno, vos ya los diste ayer, los allanamientos que...
1: Sí, hoy a la mañana. Sí,
4: toda la tarde.
1: Sí, viste que ahí no cayeron piedras, pero le cayó una tremenda patrullada ayer. Varios equipos de las distintas fuerzas de seguridad. 6 allanamientos simultáneos fueron ayer en Alejandra.
4: Sí.
1: Y bueno,
4: sí,
1: sí. Con la aprehensión...
4: Hasta la hora de la noche estuvieron con allanamiento, Javi.
1: Sí, sí, con 2 personas detenidas y encontraron cocaína y dinero y un montón de cosas. Y que bueno, pertenece a la parte
4: investigativa. Se escucharon algunas detonaciones. Estoy tratando de averiguar con los contactos de los vecinos de acá de la localidad, pero se escucharon 3 detonaciones anoche. Estamos averiguando a ver de qué fueron.
1: ¿De dónde?
4: Y bueno, estamos abriendo el teléfono de la radio a los oyentes de Alejandra por si tienen algún dato que nos pase.
1: Que puedan aportar. Tecla, querido, gracias, buen fin de semana.
4: Saludos para vos, para Lucio. El saludo desde acá, de Alejandra. Que tengan un buen fin de semana. El lunes nos escuchamos.
1: Dale,
4: abrazo, Javi.
1: Hasta luego.
4: Buen fin de semana para los dos.
1: Bueno, ahí está el Tecla comentando también el tiempo, loco. ¿Qué tiempo loco, El tiempo está re loco, amigo. Para que no nos vengan estas... Viste que nosotros decimos por ahí cola de tornado, dice que está mal dicho. Es tornado, no es cola de tornado, es tornado.
0: No solo que no toca el...
1: No existe la cola de tornado. Así que bueno, uno va aprendiendo ahora, viste, dice, no, la cola de tornado, no. Si es
0: nada
1: viento,
0: que ver,
1: tornado. ¿Es tornado o no es tornado? No existe la cola de tornado. Pero bueno, uno va aprendiendo, loco. Pero bueno, estuvo feo, loco. Las piedras, pobres autos que venían, ¿no? 6 de la mañana por acá. Dice, hola Javi, no solo estamos mal con los robos y con la droga ni hablar, dice. Esto va de la mano. porque los que se drogan tienen que salir a robar para poder comprar la droga que necesitan. La verdad que me indigna ver que nadie hace absolutamente nada. ¿Dónde están las autoridades? Y eso es que está fácil hacer al menos algo al respecto, porque sabemos bien quién vende y quiénes roban, pero bueno, es lo que tenemos. Seguramente van a esperar que ocurra algo grave para recién ahí intentar hacer algo, ¿eh? Realmente es una pena lo que está pasando, bueno, con este tema de los robos y obviamente el aumento de la droga, de la circulación de ellos. Hola, dice Javi, coincido con el amigo Tucu, excelente persona, Salvador Sosa, Marcelo y familia, como también era su hermano, dice nuestro querido Pachanito. Lindo programa, un abrazo grande para todos, gracias, amigote. Un saludo para la gente que nos está escuchando. Bueno.
3: Fíjate si no sé sobrevivir.
0: ¿Qué es eso?
3: Paco con diente. Al hornito.
0: ¡Oh! ¿Qué hizo un tío? Bakú con diente al hornito, eso. Oh. Aprovecho, amigo. Qué delicia, ¿eh?
1: El bakú. Terrible.
2: Estar contigo.
0: Che, estaba viendo lo de la gallareta, amigo.
1: ¿Viste? Destrozos, ¿eh? Ahí recién la tecla. Nos comentaba, pero no lo había visto todavía yo.
0: No,
1: pero...
0: increíble.
1: Y bueno, para allá agarró el tornado, amigo.
0: Un intenso temporal se registró durante la madrugada. Bueno, sabemos que lo pasó esa nube. Fuerte actividad eléctrica, caída de granizo y ráfaga de viento de gran intensidad. El fenómeno provocó la caída de postes, árboles, chapas, generando daños materiales en distintos sectores de la localidad. El temporal comenzó aproximadamente a las 5 de la mañana y las condiciones meteorológicas fueron de gran intensidad durante varios minutos. Bueno, gracias a Dios, hasta el momento no se ha constatado víctimas, mientras continúa el relevamiento de los daños ocasionados por el temporal.

0: Bam, bam, bam. Bueno, ¿qué más? ¿Qué más? ¿Qué más? En un día viernes, por ahora gris. Según Javi, sale el sol hoy.
1: Sí.
0: Y si sale el sol, tenemos clásico, amigo.
1: Te van a decir, ya salió el sol.
0: Epa.
1: Ahora se va a dejar ver.
0: Ah, claro, es la típica. Sí. Disculpen, men. Denuncian a Malena Galmarini, Javi. Un abogado la denunció por el viaje a Barbados junto a Massa y un grupo de amigos. La pregunta acá es, ¿cómo lo pagaron?

0: Javi, nos está escribiendo la gente de campo por acá que nos cuenta.
1: Hola, hola Javi, Lucho.
0: ¿Cómo va, pa?
1: Acá me mató 14 gallinas en el campo.
0: ¡No!
1: Las piedras. Qué temporal, che. Me faltan manos para desplumar ahora.
2: ¿Y esas están para regalar?
3: Para regalar.
0: No, pero está en zona rural, amigo. Está.
3: Claro.
0: Escuchate por acá. Ey, este sí está acá en Román, ¿eh?
4: El viejo, recién me fui a recorrer el gallinero. Me mató el gallo, el único canto que tenía. Ahora
0: no.
4: Ya tenía que hacer una sopa, me quejé en gallo. Quedan las gallinas solas, ahora sí que ya tenía que hacer una sopita al gallito.
0: Y
4: cayó una piedra, que le cayó en la cabeza por ahí.
0: Pobrecito.
4: Todas las mañanas me despertaba el gallito. Ahora me voy a dormir para trabajar.
0: Ay.
2: Eso es lo triste, que te mata animales, ¿viste? Porque bueno, las aves más que nada lo sufren. Y bueno, a los animales más pequeños, ¿no?
0: Bueno, anoche abrimos la puerta ahí con el niño, ¿viste? Y empezamos a mirar cómo caían las piedras, ¿viste? Y cayeron como 3 cachilitos, mío. ¿Para qué lo vio el niño? Dice, ¿estás muerto, papá? Rematado, ahora. No, Leo, no, hijo, se van ahí abajo el puente, seguro.

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0: Javi, ¿en dónde robaron? Recién me prendo la radio y dice, están mal enseñado a robar, Javi. Yo no sé por qué no, no sé, no pasan nombres siendo mayor o menor. Para mí tienen que pasar nombres, dice. ¿Por qué lo tapan tanto? Pregunta la gente.
1: Y supo

Torneo Clausura, Román Fútbol Club evalúa el estadio de... Bueno, el estadio, perdón, el estado de su cancha para el clásico ante Matienzo. Javi, ¿será que se juega el clásico? Te pregunta la gente.

0: Bueno, ya mensajes del barrio. El barrio obrero, tío, por acá, Javi. La verdad que es una vergüenza. Hoy antes que llueva fue el robo, Javi, acá en el barrio obrero. Y el chorro como si nada andaba en el barrio. Que jamás venga a tocar algo acá porque le voy a cortar la mano. Ya estamos cansados. Esta gente nos saca lo que no es de ellos. Qué bronca me da, dice, ¿eh? En vez de este pendejo que roba. ¡Ay! ¿Saben quién encima?
1: Como todas las
0: no. Y no se puede hacer nada, dice. Y la gente también que compra, Javi.
2: ¿Qué es el
0: la
2: tema?
0: Gente,
2: la
0: que,
2: gente
0: compra,
2: que compra.
0: Esta noche. Si venden es porque alguien compra.

0: está en esos animales que matan, ¿es culpa de Dolzani también? No. ¿No? Piedra que caen, esos animales que matan, ¿es culpa de Dolzani también o no?
1: Mira, yo te voy a decir una cosa, amigo. Las piedras que cayeron son del corralón de Dolzani. Así que ahora lo van a denunciar. Ya que lo nombraste, te voy a tirar un dato y ahí, la tiro y me voy. Vos sabés que subió una foto el amigo Dolzani en auto otra vez manejando y el amigo que estaba al lado de él tenía un mate. O sea, por todo lo que fue denunciado, él subió una foto de nuevo, amigo. No podés ni defenderlo, sería. No se deja ni defender, sería. Se manda.
2: Ah, pero es una foto vieja.
1: Se va solo al muere.
2: Dije, él tenía que aprobar nomás y ya le daban de vuelta. Tenía
1: qué bárbaro.
2: La prueba de nuevo y ya está. Pagaba y ya está,
1: sería.
2: Y sí, digamos, como el legislador necesita. Así que yo calculo que habrá hecho nuevamente. Creo que lo había dicho que tenía que hacer nuevamente.

0: Yo la junté para el dolor de cabeza, Javi, cuando me vengan los impuestos. Junto las piedras anoche.
1: Y dice que servían para... ¿Para cómo viste que no se descongelan las piedras? Bueno. Hay que descongelarla para la soleo.
0: Así estamos, dice por acá Javi. Así estamos con la ley, Javi.
1: Lo que pasa es que la ley no tiene nada que ver, señora. La ley, por más que vaya, lo busque y lo agarre, quienes deciden soltarlo y demás son los fiscales.
0: Sí, sí.
1: O sea, la policía no tiene absolutamente nada que ver. La policía hace su trabajo, va, lo caza y después quienes salen por la otra puerta, que usted dice la puerta giratoria, son los fiscales, los jueces. La policía hace su laburo. Después lo demás ya no es responsabilidad de ellos.
0: Mi gente, anotá la fecha por ahí, ya que estás escuchando. 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

Me dicen por acá, Lucio, yo pensaba que iban a bandear las piedras. Entró a mi casa porque mi techo es todo de lona. Dice, no tiene chapa, pero bueno, gracias a Dios, zafaban las piedritas, Javi. Piedrota eran después, dice por acá. Porque miraban acá, te estábamos escuchando de Barrio Los Pumas, como siempre, chicos. Bueno, aquí una madre está necesitando para viajar, Javi. Me falta 25.000, dice por acá. Ya juntamos demasiado, junté para el niño y hoy ahora estoy juntando para mí también para poder moverme en Santa Fe.

Acá me dice Lucio a full el 12 de septiembre para la dos. No sabe lo que va a estar, mi colo querida. No sabe lo que va a estar. Todo esto exitazo, prácticamente pasión de sábado lo vas a tener ahí, amigo. Escuchó. Después todo lo que es HTV. Qué recuerdo, nos sentábamos ahí en la tele. Ni el pendrive existía todavía y nosotros ya estábamos prendidos a la tele. El 12 de septiembre, las 2000, mi gente.

0: Contanos, loco, así nos reímos todos.
1: No.
0: El verdadero, no, no me quemé ahí
1: estoy
0: en el chat.
1: Estoy tratando de averiguar si se juega o no esta noche el partido.
0: Ahí va, ahí va. Claro, porque se empieza con el clásico hoy.
1: Vamos a sortear en el día también algo de Vivero del Sol, ¿eh? Ahí, como todos los viernes, ¿sí?
0: Hola, Javi, buen día. Me acuerdo cuando nos gorreábamos y teníamos que escuchar ese tema en la radio. Y...
2: no. Buenos días, Javi.
0: Hola. Buen día, mi madre.
2: Me gusta porque ahora sí lo puedo escuchar porque tengo radio.
0: Vámonos.
2: Te comento, sí, a los ladrones hay que cortarle las manos.
0: Ay.
2: Para que se miren las manos y digan. Antiguamente hacían eso. Y antiguamente hacían, los metían presos y daban nombre y apellido.
0: Que vuelvan los valores sería más.
2: Y la justicia no es justicia, una mierda.
0: No.
2: ¿Yo para creer en la policía?
0: No, pero.
2: ¿Para creer en ellos? Tengo que ver la justicia de ellos.
3: Claro.
2: Lo que pasa es que así, Javi, así es el asunto.
1: Sí, oye.
2: Yo siempre digo que entren acá.
0: Ay,
2: solamente que yo no lo sienta.
0: Lo está esperando.
2: Pero por... seguro que sea agua caliente le echa por el lomo. Antes me acuerdo que cargaban los cartuchos con sal y le mandaban. Nunca más hacían nada. Nunca más robaban.
1: Antes sí, antes era otra. O sea, antes la policía se le tenía miedo ante la policía.
0: No sé.
1: Pero bueno, después con el tiempo y con los derechos humanos y con toda la yerba y con toda la política mezclada en el medio, hizo que lleguemos a esta instancia, que hoy prácticamente los delincuentes tengan más derechos de alguien que no hace nada y que ande libre. Tal es el punto que, ¿dónde? ¿Chubut era? Que los presos hicieron huelga para que le den carne roja todos los días.
0: Sí, en Chubut.
1: Se lo tiró. Bueno.
0: Y no es nada, el juez le aprobó.
1: Sí. Bueno, estos cambios que se han dado... Estos cambios que se han dado en la justicia es culpa de la dirigencia política, que obviamente avala el choreo o apoya a los chorros porque son votos para ellos, que encima lo hacen votar en las cárceles. Esto es todo causa de la política, sí, de los dirigentes políticos que han hecho todas estas cosas mal, ¿sí? Le han quitado derecho a la policía de poder actuar. Hoy la policía tiene que estar resguardada bajo todos los puntos porque si agarran un menor en la calle robando, que lo suben al patrullero y se golpea sin querer la pierna cuando va subiendo. Le hacen juicio al policía y el policía se queda sin laburo, lo suspenden por 15 días, 20 días. En fin, tienen mucho en contra hoy la policía. Por eso no es, la gente tiene que entender que hoy los tiempos han cambiado de la forma de actuar de la policía. La policía va, te lo va a cazar, te lo va a meter preso. Y muchas veces ustedes ya lo escucharon. Están 8 horas haciendo papeles cuando ya a la hora ya lo soltaron. Ya. Los fiscales dicen, no, suéltenlo nomás, que ahí hagan los papeles ustedes. O sea, ha cambiado mucho el panorama. Pero hoy tiene... Ayer lo contábamos, ¿viste? Que estábamos ahí con los chicos de la escuela especial. Viste que antes uno, cuando éramos niños, íbamos a la escuela y jugábamos. Viste que vos en la escuela, los chicos, ¿qué hacen mayormente en el recreo?
0: Y juegan.
1: Juegan, corren, ¿viste? Saltan, se golpean. Antes vos llegabas moreteado a la escuela a tu casa y te decía, ¿cómo te hiciste eso? No, me dice, me caí saltando, qué sé yo, jugando. Y bueno, y mamá que te decía, o papá, dice, bueno, ¿viste? Eso te decimos, portate bien. No, ahora un niño llega a golpear a la escuela y te dice, ¿cómo te hiciste eso? No, me golpeé saltando. No, ya van, la dicen a la maestra.
0: ¿Y qué estaba haciendo vos, claro, que no estás viendo a mi hijo?
1: O la maestra, ¿qué estaban haciendo que no te estaban cuidando? O sea, ¿viste? Han cambiado los tiempos, amigo. Ha cambiado la forma. Y hoy prácticamente ese poder que tenían muchas veces los papás de creer, porque hoy ya, viste, hoy los papás no creen nada. Así, no, se golpeó ahí en el aula. Es feo ya cuando los docentes te ocultan, cuando sí hay una agresión o esas cosas, porque eso es feo. Ahora sí se golpean sin querer, porque los chicos juegan en los recreos, juegan. Y bueno, se golpean por ahí sin querer, saltando, jugando, empujándose, pero bueno, ellos lo hacen jugando. Una cosa es la agresión, otra es cuando están jugando. Y todos hemos tenido una infancia golpeada, ¿o no? Jugando al fútbol. Nosotros en los recreos en la primaria vivíamos jugando con la pelota de trapo, amigo. Jugando al fútbol ahí. Estábamos matados. No,
0: sí.
1: Por decirte una palabra.
0: Encima te miraban así, te dicen, pero vos sos... ¿Vos te haces?
1: Sí.
0: Te retaban de nuevo.
1: Claro.
0: Pero
1: ¿Cómo te va a ensuciar así? Claro. ¿Cómo te ensucia la ropa?
0: Mirá el guardapolvo, mirá.
1: Bueno, iban ahí y la buscaban a la maestra y la cagaban a palo y la retaban. Como hacen ahora. Cambiaron los tiempos. Pero bueno.
0: La otra dijo una madre, entonces ¿para qué mierda estamos pagando? Y si el voucher le está pagando.
1: No, pero viste, por ahí el compromiso que hay también de la, digamos, de esa falta de contención de los papás, de acompañar siempre al docente. Pero bueno, también justamente se ha dado que muchas veces los docentes ocultan cuando hay una agresión, por ejemplo. No es lo mismo que se golpeen jugando cuando se golpean o alguien lo golpea o alguien lo agrede al alumno. Eso ya es distinto. Que por ahí viste la escuela con tal de no te lo ocultan. Hay docentes que te ocultan esas acciones.
0: Dice Javi, se te olvidó que el chorro cobra una pensión también. Dice.
1: También.
0: Lo parió, también.
1: Amigo. Es verdad.
0: Encima votan, amigo. O sea,
1: también. Bueno, todo eso ha cambiado, amigo. Lo que decía la señora era verdad. Antes te agarraba la policía, era menor o mayor.
0: No, sí.
1: Cachiporrazo y chao, amigo. Sí. Ahí van después lo denunciaron a la policía porque le pegaste a mi nene.
0: ¿Sabés cuándo se terminó todo? Cuando dejaron de llamarlo milico. Porque el milico venía de la militancia, sí. ¿Viste? Que era normalmente el...
1: Los militares.
0: El de la ley era militar.
1: Sí. Pero bueno.
0: El 12 de septiembre, todos estos temones, señores, lo vamos a revivir.

0: Javi, una pregunta para vos, Chiquilio, te dicen.
1: Sí.
0: Chiquilio, escuchá.
1: Sí.
0: Hola, ¿cómo estás primero?
1: Bien.
0: Una consulta. ¿Qué día atienden lo de la EPE? Fui a actualizar la boleta, no están. Fui hoy, no están. No hay...
1: Bueno, nosotros hace tiempo venimos diciendo que, fíjense, bájense la aplicación, es lo que se apunta, la EPE, bueno, el personal de la EPE local debe estar trabajando, porque si tenían cortada la luz en algunos barrios, habrán estado trabajando en algunos sectores de Román. Pero en la puerta de la EPE está el QR, para que vos puedas ingresar a la aplicación, pagar tu boleta desde allí. La otra vez le pregunté a los chicos, sí, lo que pasa es que nosotros también nos han cambiado un poco los horarios, o sea que han hecho un cambio interno de laburo de parte del personal, por eso por ahí el grupo que está tiene que salir a trabajar y no queda nadie en la oficina. Lo ideal sería que alguien quede en la oficina, pero no tienen personal
0: para que
1: queden
0: en la oficina. ¿Entendés? Si pasa algo, tienen que salir.
1: Claro, tienen que salir a arreglar.
0: Los mismos dos que te atienden tienen que ir a arreglar.
1: Tal cual. Entonces, pero bueno, esto viene pasando. El otro día le dije, a ver si se pueden poner en contacto con el jefe de la EPE para pedir un personal que quede en la oficina. Así los chicos ya... Por lo menos, porque acá Román todavía no están acostumbrados a usar las aplicaciones, ¿viste? Nos cuesta mucho. Por ahí, bueno, se eliminó la boleta de papel, por lo que complica aún más todavía. Y actualizarla por allí, más que nada, como es el tema. Pero bueno, déjame, vamos a probar llamar.

0: ¿Cómo anda? Escucha, Javi, agarra un poquito los controles y pásate un tema de Mala Gata, Luciérnaga. Dale clase a Lucio para que vaya aprendiendo para la época. Para el fin de que está por hacer musical.
1: Pero
0: dale.
1: Pará, amigo.
2: ¿De los 2000 dijiste?
1: De los 2000,
2: amigo. Y bueno, esa pega entra como piña esa.
1: ¿Mala Gata?
2: Sí. Esa es de los 2000. Esa te entra como piña, amigo. Escuchá, ese tema, nosotros, ¿sabes qué? Con Mala Gata en ese tiempo. Escuchá. ¡Qué temón, papá! Este es de los 2003, 2004 más o menos. Mala Gata. Estos temas. 2005, 2006 también, ¿eh?

0: Grupo Green. No. ¿Cuál? Ah, no, el otro. Fue un sueño ese de Grupo Green, ¿no?
1: ¿Tenés Sombra o tenés...? Sí. O Malagata también creo que hacía prisión. Malagata también hacía prisión. Escuchá lo que sea guitarra, ¿eh? La cumbia te va a picar. Para vos, Pachuli. Ahí cuando te pagáis nos llevás pescado.
2: Che, Javi, después de Amar Azul, la avioneta.
0: La avioneta no.
2: La avioneta de Amar Azul.
0: No, la avioneta no. Esa la conozco, ¿eh? Tampoco.
1: La vecinita era.
0: La vecina, ¿no era? Empieza muy bien, muy no, manija.
1: Ya sabéis qué.
0: La vecinita de.
1: Si agarra DJ Dogo esa consola, te la descosa. Para el del 2015. ¿Cuándo es la fiesta?
0: El 12 de septiembre.
1: Estamos ahí nomás. Semanas,
0: la semana que viene ya está la anticipada.
1: Dos semanas.
0: La anticipada. La primera fiesta de la 2000 estuvo buenísima. La segunda.
1: Sí. Bueno, tenés que meter un poco de esto en norteño.
0: Una locura. ¿Lo vamos a hacer, amigo?
1: Sí, porque.
0: Todo esto es entre el
1: 2000 y 2010.
0: Todo 2000. Reggaetón. Cuando empieza el reggaetón, Javi se desvirtúa todo.
1: Pero bueno, esto es clásico.
0: Obvio, por supuesto.
1: Tiene Malagata, Sombra, Antonio Ríos, Grupo Red, Grupo Gris.
0: Todo,
1: la Guerra de los Colores.
0: Todos estos temas entran, amigo.
1: Escuchá. Este le gustaba. A Pachuli le dedicaba siempre esta.
0: ¡Caspano! No, la vecindad. No, la vecindad no.
1: Se me escapó. Cuando era más chico, ¿no?
0: Dice.
1: Estaba soltero en aquel momento.
0: El bofadal está lleno de agua. No,

0: Ay, mi madre, dice Javi, ¿cómo vamos a entrar ya?
1: Y el polvito del amor ni te cuenta, amigo.
0: Y esa es la que empezaba.
1: Oh, explícale.
0: Permiso, permiso, permiso.
1: No, tenés que hacer un bloque norteño.
0: Claro. Dice, pero no te iba al baño, vos, oh, no, bueno. Me tuve que volver, minero.
1: No, este tema tiene que sonar al lado, minero.
0: Sabés que. Mirá vos, oh, qué lindo. Bueno, viste que somos ahora prácticamente a los 48, ponele. Yo me considero un padre joven, Javi.
1: Sí.
0: Y pude disfrutar todo eso con mi hijo. Los niños ese se están copando con los 2000 también. Y claro, son nuestra época.
1: Ni hablar.
0: ¿Sabés cómo estuve? Bueno, amigo, el 12 se viene la tercera, amigo.

0: Hola, Javier. Capaz que dejen el partido para el domingo, porque, viste, eso fue como que si el viernes llovía, tenía la opción del domingo. Y
1: pero la bueno, cancha debe estar impecable.
0: Claro, todavía no pasó nada, ¿eh? No, no, no. Estamos especulando nomás. No pasó nada todavía. Nah, vi un video, no puede estar así la supercancha, dice otro. Bueno, no, lo de Matienzo van a aprovechar para...
1: No, pero la cancha debe estar impecable. Sí, la cancha, harina, todo.
0: Todo tiene.
1: 14 milímetros de todo nada tiene para la cancha de esa.
0: Javi, riego, seguro se juega porque es la cancha de Román. Si era la de Matienzo, viste.
1: Sí, sí, claro, ¿no? Vale. Hay diferencia, amigo. El estadio Román es lo mejor estadio de la liga. Pero 14 milímetros tampoco en Nicaragua. No. Además tiene arena, amigo.
0: Dice, ¿qué hablan los de Matienzo? Seguro se le agujereó todo el techo. Bueno, el clásico, señora. El clásico de esta noche. Y ya la hinchada medio que lo está sabiendo.
1: Bueno, ahí preguntamos a la gente de Román, pero bueno, viste cómo pasa siempre en Román. Primero le pasan a los de Reconquista. Pues.
0: Claro. ¿Qué onda, amigo, con nosotros? Gaby, se juega cómo está la cañada.
2: Explícale.
0: Santo terror.
2: Ya no la quiero.
0: Nah. Llueve 5 milímetros y suspende, hija.
2: Sincero.
0: Hola, Peque, ¿cómo estás? A mí me gusta el yerba brava, la cumbia, los trapos, dice por acá. ¿Cómo va?

Hola, Lucio, ¿por qué no hace algo así para el Día de la Madre? Dice, pero nosotros tenemos la mega fiesta para esas cosas. Ahí, minero o minera que esté escuchando. Ay, mi madre, no mateo. Esa es otra también. La verdad es que encajó muy bien la mega fiesta y obvio que también pues, tenemos todos estos temas.

0: Javi, ya se puede entrar en pedo, se chupa ahí adentro.
1: Escuchá, luciérnaga, papá. Todo esto de 2000, ¿eh?
2: Tienes la cadencia, mala esencia de sensualidad.
1: Mala gata con la voz de Daniel.
0: Mala gata, señores.
1: Año 2000, corría los años 2004.
0: Justo, ¿sí? Justo a vos te van a venir a discutir.

Dice, te llevaré para España, dice. Ese le gustaba a los duros, dice otra vez. Hola, Javi, ¿qué pasó con la mejor cancha del norte? Llovió 14, no 100, dice. Nada. Paren, amigo, paren un poco, pero si no, no pasó nada todavía, ...12 de septiembre, mi gente, anticipadas en venta la semana que viene. Ya vamos a revivir joyitas como esta, señora. Ay, mi Dios, ay, mi Dios. Hola, Lucio, no puedes comparar nunca la cancha de Román Fútbol Club con el potrero ese. Hoy es noche de clásicos, señores.

Los Matiencitas no pueden más de la envidia, Lucho. ¿Sabés cuál era la barra de los duros? Preguntale a Javi. Ahora cuando... Javi, los duros, dice. Preguntale a Javi cuál era la barra de los duros. Pará, qué onda acá. Dice, te llevaré para España, dice. Ese le gustaba a los duros, dice. Todos estos demonios, mi gente, 12 de septiembre.

0: Bueno, aparentemente, yo no sé si vos estabas en comunicación, pero para el mediodía dicen que se va a saber si se juega o no.
1: Claro, y ya estaba medio.
0: Y pues bueno, sí, después de las dos.
1: No, yo estaba gestionando, como me estaba diciendo.
0: Ah, no.
1: Yo estaba acá, viste. Con...
0: Claro, lo de la EPE.
1: Sí. Ya lo conseguí.
0: No, pará, ¿cómo está la cancha de la Mutual? Porque la de Román no tiene ni pasto. Esa.
1: Pará, no sean así. No sean barderos.
0: Son sí, barderos, loco. Se pasan ustedes también, ¿eh? Pero esta noche es el clásico y es parte de la cultura. Cultura, era, ¿viste?

0: Lucio.
1: ¡Ah, Lucio! ¿Cómo andás, amigo? No, me pasaste el demo, yo no lo escuché.
0: No lo escuchaste, no lo escuchaste.
1: Lo que te mandé.
0: No lo escuchaste.
1: Estoy comiendo unos fideos con armónica, con salsa y queso.
0: ¡Ay!
1: No,
0: pero
1: si a los guachos de hoy hay que cortarle las manos. Si se acuerda con mi hijo. Mi hijo hace eso, lo llevo de la oreja y una buena la ciudad le pego.
0: Ay, ay.

0: Hola chicos, ¿puedes pasarme el número de la EPO, Javi? Porque fui hasta la EPO y no hay ni un número de teléfono, no hay nadie. Estoy sin luz desde las 6, dicen por acá.
1: Claro, hubo sectores que están cortados. Para ahí yo te paso el de la oficina, ¿no? Que te va a saltar al de la guardia. Ahí es okay. 342, ¿eh? Te aviso por la duda.
0: ¿Sí? Claro, es Santa Fe. 342, características.
1: Claro, pero te salta acá, digamos.
0: Ok, ok.
1: O sea, te manda al... pero bueno, lo anota por ahí y llame. Igual.
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1: ¿Es 342? Este que tengo yo anotado. 342.
0: Escuchen, anoten ya ahí. Este es de la oficina de la EPE, mi gente. 342.
1: 467.
0: 467.
1: 5758. Ese es el que yo tengo anotado, que por ahí te salta la contestadora. O espera ahí. Que
0: está dale.
1: Que es el que tengo yo.
0: Bueno,
1: no sé si hay otro.
0: Dale.
1: Pero bueno, el que tengo yo.
0: Dale. De la oficina de la EPE, sí. Ahí. Un mensajito de pasarme Lucio y ya está. Acá el toque te llega.
1: Yo no sé si te lo adelanto porque los chicos de la EPE tampoco lo saben todavía.
0: O sea que vos sabés antes que lo de la EPE.
1: Y porque justamente. Te dije, hace cuánto que la gente viene comentándonos que por ahí la oficina, que nosotros le venimos contando que hubo algunos cambios internos de trabajo, del personal, que por ahí, bueno, los chicos tienen que ir a ocuparse de trabajar y solucionar los problemas, por ahí no quedan en la oficina. Bueno, vos sabés que uno trata siempre de ir buscando la vuelta y si puede sumar, suma. Pero bueno, posiblemente dentro de un par de días, no te digo para la semana que viene, dentro de 10 días estaría volviendo a la normalidad la atención de la oficina de la EPE.
0: Los de la EPE se están enterando, sí.
1: Sí. Pero bueno, para la gente más que nada, porque claro. Acá a la gente le cuesta mucho la aplicación, todas esas cosas. Pero bueno, entendemos.
0: Tampoco hay alguien que nos explique
1: las
0: funciones de una aplicación.
1: Claro, por eso, ustedes saben que buscan la aplicación de la EPE en el Play Store, bajan la aplicación y después a través de eso usted va ingresando y le piden solamente el número de cliente que tienen en la boleta, todos los números de referencia, ahí ya tienen todos los datos. Y después para actualizarla todo se puede hacer ahí, digamos, a través de la aplicación. Pero bueno, hay mucha gente mayor que por ahí no la sabe utilizar y busca ir a la oficina, que como en este caso, por ejemplo, si están trabajando ahora, los chicos no hay nadie en la oficina. Pero bueno, un cambio estructural interno que, bueno, posiblemente el cambio sea por unos días más nomás y volvamos a tener atención en la oficina de la EPE Román. Te lo digo así, te lo adelanto.
0: Bueno,
1: no sé para cuándo, pero
0: una buena noticia.
1: Sí.
0: Ponele, la semana que viene, ponele.
1: Sí, me dijeron, mira, ahora justo estamos en eso. Así que.
0: Digamos un septiembre.
1: Sí, para el mes que viene.
0: Hablando de septiembre, Javi, a partir del 5 de septiembre, sí. Los menores de 14 años van presos. Acá en Santa Fe.
1: Claro, porque ya cambió a partir de hoy. Hoy creo que entra en vigencia, ¿o no?
0: No, 5 de septiembre.
1: Ah, 5 de septiembre. ¿Entra 5 en vigencia? De septiembre.
0: Si bien sí ya está todo firmado, estructurado como para, que sí. Ya si quieren, pero a partir del 5 de septiembre, los menores de 14 años ya pueden ir presos.
1: Sí, le van a pintar los dedos como cualquier
0: claro.
1: Adulto mayor. Pero viste que si uno dice, ¿van a quedar presos? Y depende del delito. Si es por robo simple, todas esas cosas que pasa, viste, con los mayores que por ahí te roban algo, están sueltos. Así que, vos decís.
0: Claro, esa parte no sabemos.
1: Puede ser un título, ¿no?
0: Sí, sí.
1: Porque si con los mayores, fíjate que entran y salen, con los menores van a ser distintos. Y no creo.
0: Pero estos menores que vos decís, estos te matan y fue, amigo. Sé que te mate un pibito de 14 años, gente. El tema Golondrina es del año 96, no del 2000. Dice, pero disculpa, no lo... Hola, Lucy y Javi, buen día. Ojo que Román, Ojo que Román, si no juega en la cancha de titular, juega a suplente. Dice, no tenemos una sola canchita como lo de Matienzo. Dice otro por acá. El hueso. Hola, Lucy y Javi, cambiando de tema con respecto a la boleta de luz, viene dos cobros que son la ley 6604, eso es cierto. ¿Qué hace la provincia para mejorar? ¿Qué hace la provincia para mejorar en la electricidad rural destinada a pequeñas poblaciones rurales, agrupaciones agrícolas, industriales, etcétera? La ley 7797 que recauda la EPE y el destinado de los comunes y municipios como un alquiler, por ejemplo, porque están vendiendo la energía en lugar donde están asentados. La primera es de 1.5% y las otras del 6%. Se imaginarán el fangote de, y el del, un, el del 6% es un montón. Se imaginan el fangote de guita que es que lo cobran sobre el básico. A estas leyes la habían derogado, pero la retomaron en el 2008. Y esto pasamos por alto porque miramos el importe de los kilowatts nomás. Me pregunto, ¿realmente nos deberían cobrar eso? Y lo pusieron ellos en vigencia de nuevo, tal como lo dijiste en 2008. Los de la EPE siempre están temprano, chicos. Más tarde salen a trabajar, tienen que hacer un esfuerzo e ir temprano. Siempre están, dice otro por acá.

Vamos a hacer una vaquita para una secretaria en la EPS. Pasa que no le está alcanzando a la gente a lo, Cuando decimos lo de la EP, no nos estamos refiriendo aquí a los empleados, ¿eh? Queremos, pasa que no le está alcanzando a la gente a lo, Cuando decimos lo de la EP, no nos estamos refiriendo aquí a los empleados, Queremos dejar en claro por las dudas porque hay algunos que ya creen que uno está en contra de los mismos empleados aquí. No es así. Eso tiene que acatar las órdenes que vienen de allá arriba. EP, Empresa Provincial de la Energía. Empresa Provincial Energía, EP, ¿sí? O sea que desde allá arriba, si los chicos hacen algo acá es porque tienen la orden desde allá arriba de hacerla. Como cualquier empleado, ¿sí? Cuando hablamos de la EP, hablamos de la EP provincial, o sea, de arriba, ¿sí?

Hola, Javi, Lucio, quiero aportar con la radio. Dice, con la importancia social y educativa que tiene, no se denominan piedra, es granizo. Saludos, siempre los escucho. Bueno, bueno, bueno, bueno. Pero nosotros hablamos siempre en criolla, amigo. Lo que sí que tenés razón. Cuando damos la noticia dijimos granizo. Después, hablando acá entre nos, sí le mandamos.

0: Mi queridísimo amigo, el amigo Martínez, conocido por nosotros, quien consideramos ser sus amigos, el amigo Pucho.
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0: ¿Cómo anda, amigo mío? Un saludo grande. Allá está el amigo en Santiago del Estero, anda. No sé si anda mi amigo Nicolás Gómez por ahí también. Alias el Fufi. Saludos, saludos a toda la gente de Román que anda por afuera, por otras localidades, ¿no? Buscando el pan, buscando el pan de cada día por otros lugares. Pero nos llevan con ellos, llevan esta radio con ellos para sentirse un poquito más cerca de su localidad. Así que nosotros contentos por ser esa parte en el día a día de ustedes.

Hola, acá anduvieron las dos camionetas de la EPE en el barrio obrero, pero ya se fueron, o sea que tenemos luz. Hola, buenísimo Lucio, mejor, para todos esos menores hizo acá, y los mayores con más razón, ¿para qué roban eso? Bueno, sí, así como lo escuchaste, amigo mío. A partir del 5 de septiembre comienzan ya los menores de 14 años, es decir, le pueden pintar los dedos y toda la y toda la merza esa que ya conocemos cuando, bueno, te dedicaste a delinquir.

0: Acá dice Lucio, ni las piedras lo detienen a estos sinvergüenza. Así como lo escuchaste, mi negro. Tengo huevo de campo a 3.000, Javi, la docena. ¡Ué! ¡Epa, epa, epa! Tengo huevo de campo a 3.000, la docena, Javi. Y el maple a 7.000. ¡Pasá mi número! Dice,
1: dale, dale.
0: Saluda a los amigos ahí, no lo detienen nadie. 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
0: Hola, Javier, ¿tenés o no tenés novedades del clásico?
1: Estamos en eso.
0: Está.
1: Dice que después mediodía, ¿no? Nadie contesta, dice nada.
0: Hola, chicos, lo de Matienzo hablan de envidioso nomás, Javi. Ya quisieran tener un estadio como el nuestro, eso no. 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
0: 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Javi, feliz día, amigo, me pusieron. ¿De qué es el día hoy?
1: Y hoy es feliz el día del básquet, de los jugadores de básquet y jugadores y jugadoras.
0: No, pero de básquet
1: y
0: yo
1: el
0: tengo...
1: deporte. Hoy es el día del deporte.
0: Yo tengo la forma de pelota de básquet. ¿Qué? ¿Por qué me saludaron? Muchas gracias, pa, pero ¿de qué le pusieron?

0: Dale que estamos previando el clásico de esta noche, mi gente. Este que decía...
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0: Hola Javier y Lucio, muy buenos días. Tres tipos de sed tengo. Recién te tiré los precios de Don Chaloy, gente, aprovechenlo, ¿eh? Tanto, obviamente, bueno, están las bebidas, está la carne, pero el tema de la leche también, ¿eh? Mañana tenemos el 15 de Isa también. Ay, ay, ay. Mañana estamos con DJ Chino ahí en Juventud. No. Mañana es el 15 de Isa y Chemer. Estaba viendo que estuvo la embarrada también. Pero qué lindo, ¿eh? Mañana vamos a estar ahí junto a DJ Chino. El que no baila mañana porque no quiere, te digo. Bueno, no empiecen con que cuánto está la entrada. Pónganse en contacto con la familia ahí, pues ya los conozco a ustedes. Así que pasale algo, ¿eh? Mañana vamos a estar. Hoy se empieza. Sabrá Dios cómo terminemos el domingo, te digo, ¿eh? ¿De qué barrio son los romanos? No, pará, amigo.

Comiencen a mandar los datos, todo lo que están escribiendo, mi gente. Tenemos un premio de Vivero del Sol. Obviamente, siempre y cuando quieras participar. Cualquier mensajito que envíes, deja tus datos ahí que vas a estar participando, valga la redundancia. Tenemos algo ahí de Vivero.

0: Hola, Javi. ¿Por qué ahora pueden ir preso con 14 años? ¿Y por qué para poder trabajar tienen que tener 18 cumplidos? Porque si un patrón pone a trabajar a un menor de 18, ¿sabe el quilombo que le hacen? Y muchos jóvenes tienen la atención, bueno, la intención, perdón, de trabajar, dice por acá. Tenés mucha razón, amigo. Pero la verdad que si... Partiendo de la base, dijo Liz Italiani. No, es que uno es laboral, y el otro pasa por lo judicial. ¿Sí? De que tenés razón, pero son dos temas aparte. ¿Sí? Bueno. ¿Qué más? Hola, Lucio, ¿se puede pedir el recargo de la boleta de luz? Por la mayoría paga con el recargo, claro. Prácticamente todos pagamos con el recargo, mi padre. Oh, madre, que esté escuchando ahí. ¿Qué aplicación hay que descargar para pagar la luz? ¿La de la EPE? Vas a la Play Store, ahí donde descargas WhatsApp, qué sé yo, Facebook, todos los jueguitos para el nene. Bueno, ahí mismo pones EPE, ¿sí? Y obviamente te va a aparecer ahí EPE Santa Fe.
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0: Hola, Lucio, ¿dónde puedo ir a pagar la boleta de luz? Si no está vencido, amigo mío, anda a Mercado Pago y ahí te vas a servicio y bueno, y pagar luz. Boleta de luz. Si es que no está vencido.
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0: Hola, Javier, te digo lo que a mí me dijeron, que todo aquello que tienen vencida también pueden acercarse al mediodía y ahí atienden a todos. Y se fue, ah, bueno. Pero lo que sí, también, a ver, gente, para lo que están siendo ahora, digo, anoche, bueno, esta madrugada tuvimos granizo. Es obvio que los chicos ahora van a estar por todos los barrios chequeando los cables, los pilares. Creo que hoy, por lo menos hoy creo yo, tienen justificada la falta. Porque si vos salís afuera, lo vas a pasar a los chicos en la camioneta que andan para todos.

0: Dejalo que sigan hablando, dejalo que sigan hablando. Y después le vamos a hacer 6.
1: ¡Epa!
0: Porque ya estamos acostumbrados a hacer 5 o 6.
1: Pero, Romano Matienzo, amigo mío. Romano Matienzo, ¿de qué me estás hablando? No, o sea, lo digo porque Román viene de meter 5-0. Claro, viene de hacer 5-0 y Matienzo viene de ganar 4-0, amigo. No sé, pregunto yo.
0: Y como si la gente no sabe de qué equipo soy.
1: El público se renueva, amigo. Todos los días.

Hola Lucio, hola Javi. En el club de los grandes éxitos, o sea, el Raya, apareció la pelota que pateó el penal el arquero de River. Lo de River es increíble, amigo. Pero no me voy a poner en esa. Creo que ya como hincha de River tienen demasiado. Ni yo podía creer. Yo vi el partido, amigo. Bueno, ¿quién no vio el partido? Un partido súper entretenido. River lo dominó como quiso. Porque vamos a decir la verdad, River le hizo lo que quiso, amigo. Le falta definición nomás. Tienen menos definición que una tele vieja, River.

Dice, hola Lucio, ¿qué le regalan el maíz a ese que venda 3.000 la docena de huevos? Tengo el número, amigo. Tengo el número y te lo paso si querés y vos preguntale ahí. O comprale, ¿qué va a estar preguntando?

0: Hola, buen día, Lucio. Nosotros estamos en Vigan. Usted dígame si lo digo bien, ¿eh? Vigan, viviendo hace unos días. Bueno, viviendo. Coma. Hace unos días atrás estuvimos en Román, pero ya regresamos a nuestra labor del trabajo, dice por acá. Pero quiero contarte que nosotros siempre escuchamos la mega, gracias, ¿eh? Para todos lados. Bueno, saludo a mi suegro Gerardo Lugo, ahí a María Luisa Pérez, ¿eh? Que tengan un hermoso y bonito día, bendiciones, dice Marcela Rodríguez por acá.
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0: Pero romanero, ¿qué vamos a querer un estadio como ese si llueve 10 milímetros y ya no se puede jugar? Dice.

0: Hola, en Don Chaloy, 15 el kilo y se va, ¿eh? Vacío de primera, me están mostrando por acá. Dicen por acá, hoy 27 de agosto es el día del beso. Ah. Hoy es el día del beso.
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0: ¡Ey, el vecino! Dice por acá, el vecino se tiene que preparar para pagar el asado y encima ya sacó la bandera afuera. Hola chicos, yo voy a empezar a hacer la previa ya, mirá vos. Esta noche tenemos el clásico, el más, iba a decir uno de los más convocantes, pero no. Vamos a ser realistas y no es por ser locales, pero es el más convocante que tiene esta liguita. Esta liguita hoy es alguien, pero porque tiene a Matienzo y a Román, y a Román y a Matienzo, te digo,
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0: No pienso discutir con nadie.

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2: Ando buscando trabajo de limpieza o cuidado de abuelos disponible todos los días y horarios. Realmente necesito trabajar, chicos, gracias.
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2: Hola, Lucio, viste qué carísima que vino la... Ah, no me diga eso, que a mí no me llegó todavía, amigo. Ay, Dios. Llame, ya, ya.
3: Debe estar empezando a arder el...
2: Me parece que vamos a tener que volver a lo de los abuelos, ¿viste? Esa cosa que le echaban el líquido y prendían fuego. Que te quedaba la nariz negra después, ¿eh? Me parece que vamos a tener que volver a ese. Ay, ay, ay. Pásame algo de los lirios, dicen los amigos. ¿Cómo anda la gente de los doble A por aquí también? Dice la gente así, el guía Pachú. Se ve que agarró una linda, Moni de la Pesca, porque se perdió.

0: Dice, che, ¿me pueden denunciar si cobro por ayudar a hacer la aplicación de la...? No, para nada. Creo que será un gran negocio, mirá. Hacé lo que vos quieras. Si uno no... Si uno quiere, lo paga. Y dice, mirá, ya este chico cobra tanto y te descarga la aplicación y... Y ya te... Porque vos, una vez que entras a la aplicación, tenés que poner tu boleta en la aplicación. Y sí, es un proceso. No sé qué tanto lleva el proceso. Pero es un negocio, ¿eh? No tienen por qué denunciarte porque vos estás haciendo... Ahora, no me ponga a ayudar porque no estás ayudando. Estás cobrando.
1: ¡Ya, ya!
0: Bueno, así están, ¿eh?
2: Román viene de México.
0: Oh, hola, amigo mío, ¿cómo anda? Buen día.
3: Es que si quieren dar los romaneros, ahora que tienen ese bofadal ahí.
0: No, no, no.
3: Para,
0: no.
3: Ahora que tienen esas canchas prestadas, porque es presta.
0: No, amigo, no.
3: Hacen lo fantástico.
0: Es el mejor.
3: Es el misterio, ¿no? Si tienen un matiazo que vayan a jugar, que vayan a jugar acá al barrio Obrero, en la canchita del barrio Obrero. Están acostumbrados a jugar.
0: Pará, pero, amigo.
3: Se criaron y jugando en el pantano ese.
0: Pararon.
3: De los antiguos ahí. Y ahora se hacen los lindos que tienen un paso bofadal ahí.
0: No puede, amigo.
3: Y aguante más tiempo, carajo. No. Aguante más tiempo.
0: Dicen los de Reco que no quieren embarrarse los botines, amigo. Los jugadores de Román, que son acá de Román, dicen, no, le metemos. Si jugamos descalzo allá en el barrio, dicen. Pero como tienen jugadores de Reco, dicen que no se quieren embarrar los Nike Mercury Ultra Fusion Carrera Super Livia. No sé, viste esos nombres que tienen ahora, viste.
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0: ¡Hola! ¡Están cagados los romanos! ¡Para! Dice, nomás le habrán echado agua a la cancha. Lucio dice, si según es la mejor del norte, encima tienen algo que drenan ahí. No sé, dice. ¿Cómo andan, matiencistas envidiosos? Muy buenos días. Nos vemos esta noche a no llorar, dice. ¡Epa!
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0: acá, amigo Marquinho. Ahí tenés una foto con él. ¿Cómo se llama eso, Marquito? Marco, ¿compraste lo poroto?
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0: ¿Compraste lo poroto para el próximo locro?
1: Con la música, no sé, con las luces que alumbraban. ¿O será por el lugar o la forma en que bailaba?
0: Romanero, alquilale la cancha a Lumnis. No, pará.
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0: Hola chicos, muy buenos días. Pasamos por la ruta y los de la EPE están en la ruta también trabajando. Somos y se ve.

0: Dice por acá, buen día amigos de la radiodifusión. Muy lindo todo el arreglo de las calles, chicos. Pero en la alcantarilla hay más o menos 2 metros donde levanta la... Ah, mira, donde levanta la cuchilla la motoniveladora. Y hay que conectar, dice, para que cruce el agua. Ahora está llena la cuneta con agua y no puede cruzar. Así que lo mismo nomás porque no desagota, dice otro por acá. Bueno, mensaje que van llegando, ¿sí? Lucio, yo lo pago con Mercado Pago a la Luz. Tenés que ir al servicio, buscar EPE y al toque escanea el código de barra y pagás y listo. Exactamente, amigo.
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0: Mi gente, cualquier mensaje que envíen y quieren participar por el premio de Vivero del Sol, manden sus datos, ¿sí? Y ya lo paso aquí al costadito para que puedan participar. Ya está todo listo, dicen por aquí. Vamos a ver por qué... ¡Oh! Bandera, gorra, camisa. Toda la gente del Raya aquí colgando los trapos.
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0: Sí, Lucio, el candil de una me dice acá. ¡Claro! Ahí está, Dios mío.
2: Hola, Lucio.
0: Hola, padre, mi mamá. ¿Cómo anda usted?
2: Lucio, quería decirte que acá en la esquina de Rivadavia y Musulín,
0: epa,
2: hay una perrita color canela perdida, que anoche con el temporal se habrá perdido.
0: Por las
2: dudas que algún familiar que se le haya extraviado, gracias.
0: Bueno, muchas gracias por el dato, mi madre. Dice...
2: Hola, Lucio, quería decirte que acá en la esquina de Rivadavia y Musulín,
0: Rivadavia
2: hay una perrita color canela perdida.
0: Rivadavia y Musulín, gente.
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0: Dice, gane quien gane, soy de los dos. Dice, tengo amigos de los dos equipos. Pero claro, amigo, esto es fútbol nomás. Después nos vamos a encontrar siempre, todos los años, las dos veces que se juega. Siempre le... Bueno, dos veces, a veces es más porque después empieza el petit y más. Pero siempre le decimos, gente, disfruten el folclore del fútbol. Somos locales, dicho sea de paso, ustedes saben, no hace falta que nosotros le digamos que siempre que es el clásico más lindo, es el partido más lindo que tiene esta liga y es nuestro. Mañana, gane quien gane, si es que se juega hoy, ahora vamos a chequear, a ver acá la página de Román Fútbol Club, a ver si ya, bueno, no hay nada todavía. Pero que le iba a decir, después del clásico, después del partido, gane quien gane, obviamente que el que gana festeja, el que pierde no. Pero mañana nos encontramos, gente, nos encontramos en el barrio, nos vamos a encontrar en los supermercados, nos vamos a encontrar en la calle. O más tarde nomás, después del partido, nos encontramos a lo mejor el que sale o sale a tomar algo, a comer algo y nos encontramos ahí. Así que antes... Y durante el partido, siempre a disfrutar el folclore. El bardo, que se dice el bardo, siempre es parte del folclore. Pero que no pase más de ahí, gente, ¿sí? Que no pase más de ahí. Todo lo demás es innecesario. Todo eso de irse a las manos, de tirarse cosas, de agredirse, de tirar la personal. Eso está de más.

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1: Hasta ahora se juega el partido.
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Acá dice, fíjate si conseguís gente para ir a cazar pato enfrente del centro de camioneros. Dice, ya dejaron la pileta. Le está haciendo competencia a Matienzo, el intendente. Para. No saben qué decir lo de Matienzo, Lucio. Hola, Lucio, pregunta, ¿cuándo van a arreglar las calles en Barrio Los Pumas? Dice por acá. Anduvieron por Barrio Luján haciendo los arreglos de calle.

Se juega o no, me dicen por acá. Pero lo que te acabo de decir, amigo mío, si no llueve, hasta ahora se juega. Si no llueve más durante el día, se juega.

Sol en el gusano, me dice la cabeza. Epa, epa, epa. Y lo dijo el chamán hace un rato, vamos a tener el sol en un rato, me dijo. Gente, la gente del gusano por acá nos dice, hay sol en el gusano.

0: Hola Lucio, buena, un saludo para todos los hinchas de Matienzo, que estamos esperando el clásico que le ganamos al Rojo 2-0, dice por acá.
1: Buen día Lucio.
0: Buen día, pa.
1: Vamos Matienzo nomás, le vamos a ganar como el año pasado otra Epa. Vez, que se, Epa. Que se callen los romaneros.
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0: Hola Lucio, quiero dar las gracias a la municipalidad por el trabajo de las calles en barrio El Pozoco, me dice por acá, bueno ahí está, viste, por ahí, barrio Luján, obvio. Yo soy de Matienzo, Lucio, y que sea lo que Dios quiera. No es fácil jugar, hay que jugar. Si lo ven tan fácil que jueguen.

0: día, ¿cómo estás?
1: Hola, pa, buen día.
0: Hola, Lucio. Vos sabés que, viste que están locos los de Martín Sobeste. Que sueñen que nos van a ganar.
1: ¡Epa!
0: Mañana vamos a ver qué pasa.
1: Juega hoy.
0: Mañana vamos a ver quién gana.
1: Ah,
0: quién
1: mañana puede. Hablamos, claro. Claro.
0: Pero yo creo que gana Román este partido. Bien
1: ¡epa,
0: ganado.
1: Epa, epa! Hola, Lucio, ¿me querés pasar foto de la perrita? No me pasaron foto, ¿vos sabés? Para, si está escuchando la madre por ahí que nos tiró el dato ahí de que hay una perrita color canela, dice que andan perdida por ahí. Si nos puede pasar una foto, le hacemos llegar acá, parece que la andan buscando. ¿Cómo anda mi amigo Chochi? ¿Cómo anda la gente de Kiosco Emma por ahí? ¿Cómo anda usted? Aguante Matías, dice, claro, Chochi. Bueno, por ahora se estaría jugando, mi gente. El tema acá también, porque claro, todos estamos a la expectativa de cómo está la cancha, ¿viste? Pero yo lo llevo a otra pregunta. ¿Cómo están las calles para llegar a la cancha? Porque no estamos teniendo en cuenta ese dato. La gente que está escuchando que vive ahí por cerca del estadio, del Coliseo, de Román. ¿Cómo están las calles para los ingresos, digo? Estamos...

0: Lucio, buen día, buen día, buen día.
1: Buen día para usted también. Programa.
0: Che, Lucio, yo quiero participar por la leche toro. Por lo chaloy. No, déjame mi planta a mí. O no sé qué es.
1: Por la leche toro.

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1: No sé qué tanto defienden ese estadio si ni de ellos es. No, pará. El verdadero estadio de ellos es el de Olindo. Dice que no sean pecho frío.
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1: Bueno, mi gente, ahí te dejo mi alias, Lucio, por si te piden para poder ayudarte, para moverme. 25.000 es lo que me falta, gente. Bueno, a esta madre le falta eso nomás. Está juntando, ya juntó para el hijo, ya juntó para ella también, y bueno, le está faltando eso nomás. Ya no tengo más para cocinar, tampoco para recaudar.
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2: Lucio, ahí entró en las cabañas acá de...
1: ¡Eva! ¿Qué cabaña? ¿Qué?

0: Lucio, ahí entró en las cabañas acá de... Las cabañas estas del Alberto Vieri.
1: Sí, sí,
0: justo
1: sí.
0: Justo entró ahí que hay unos muchachos.
1: Una perrita.
0: Una peticita, color canela, bien, bien cuidada. Lucio, acá en las cabañas, en la Costa del Sol, ahí entró sí. Justo. Hay unos muchachos de una empresa.
1: Sí, sí, sí.
0: Y cuando yo le iba a sacar la foto, está ahí. Ah, el dueño, que venga y pegue una vueltita y que la vea.
1: Ahí está, el dato.

0: Dice el que está hablando ahí, hoy tiene que hablar, no mañana. Está esperando quien gane para hablar, dice por acá. No, no, no. Dice por acá, escuchá, padre. Dicen que la gente dice que hoy hay que hablar.
1: Hola, Lucio. Es lo mismo que yo te diga. Vos tenés asfalto porque vive, está la vivienda ahí para entrar a Matienzo.
0: Epa.
1: Las calles están en perfectas condiciones para llegar a la cancha de Román Fútbol Club.
0: Pero yo
1: la mejor cancha que hay.
0: Pero yo solo pregunté, yo no dije nada. Yo solo pregunté cómo estaba el ingreso, no más, nada más. Perdóname, loco, perdóname. Solo pregunté, no más, porque todos estábamos preguntando cómo está la cancha, cómo está la cancha. Bueno, hasta ahora se juega, por lo tanto, está bien. Pero ¿cómo están las calles? Hola, Lucio, las calles están en el mismo lugar. Deja, no pregunto más nada. Deja nomás.
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0: ¿Sabes qué? Si querés ir, anda.
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3: Hola, buen día, compañerito, amigo Lucio. ¿Cómo estás?
0: Eso, amigo mío.
3: Lucio, qué importante ese chico, esa persona que dijo que posiblemente podían bajar la aplicación para apagar la luz, la EPE. Sería importante, nosotros, la gente más grande, la gente que vive trabajando de día y de noche, que no tienen tiempo para el celular, sería importante que ese chico haga ese trabajo. No hay problema si hay que pagar un poquito,
0: claro,
3: pero después tenemos todo el beneficio de pagarlo del celular nomás. Che, las piedras, vos sabés que yo hago los conejitos, hago los gatitos, los sapitos, las lechuzas. Vos sabés que empezaron a caer piedras y estaban afuera.
0: Ah.
3: Vos sabés que una el sapo quedó sin ojo. La lechuza quedó sin ala.
0: No.
3: El gato quedó sin cogote. Me lo destrozaron, ¿me entendés? Acá lo tengo, pobrecito, cuidándolo. Lo tengo. Gracias, loquito.
0: Dale, amigo.
3: Sí, sí, sí, vos preguntaste, estamos escuchando, la gente por ahí alguno no están medio sordo, que vos solamente preguntaste cómo está el ingreso para llegar a la cancha,
0: claro,
3: ¿se puede llegar bien? Nada más.
0: No dije nada más, amigo.
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0: Hola, Lucio, están lindas las calles para Román. Recién pregunté eso, dice por acá. Bueno, ¿qué más?
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0: Mirá, por eso le dije a mi tío Martín que no viaje todavía, que se quede a mirar el superclásico. ¿Sabés que hiciste muy bien, Peque querida? Hoy tu tío Martín va a tener una hermosa noche de fútbol. De fútbol local.
2: 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Si su marido no está.
0: Está entrando un olorcito a. Ahí hay caldo de gallina, ¿eh?
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0: Ay, ay, ay.
2: 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Como en aquellos momentos. Soy el ladrón.
0: Me queda una duda nomás del clásico que hayan mandado el mismo árbitro.

Hola, Lucio. Si no se robaron las calles, deben estar en el mismo lugar. ¿Cómo vas a sufrir esta noche, amigo? Me dice por acá. ¿Qué onda, Lara? ¿Un jarro en Urbano o no?

0: Hola, Lucio, no se sabe si se va a jugar y ya los romaneros están llorando. Que la cancha, que el... como siempre, llorando. Y se lograron.
1: Suavecito, suavecito.
0: No, ¿cómo que te va de viaje, amiga? Bueno, que tengas un lindo viaje, amiga. No sé a dónde te vas, pero buena suerte.
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0: No, mira acá, un brutal guiso, Lucio. Y encima lo están haciendo a las llamas. Más rico todavía. Yo no sé qué tendrá, ¿viste? Cuando cocinas a leña sale mucho más rico todavía.

Lucio, se viene el Día de la Madre, sería lindo que el intendente haga algo para el Día de la Madre en la plaza, digo yo, no sé, con grupos locales de última. Olvídala, mejor olvídala. Ojalá que sí, amigo. Ojalá que sí, ojalá que sí. Mira, si se instala algo, puede llegar a ser el llamado paseo artesanal, ¿viste? Con los puestos de artesanos allí en la plaza. Digo yo, no sé.

0: Javi. Qué placer escucharlo, qué buenos temas, amigos. Lo lindo de todo esto es que no trabajo a la tarde. Ay, mi madre.
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0: ¿Cómo está, Lucio, querido? Ya te dijimos que es granizo, no piedra. Bueno, discúlpeme, amigo. ¿Qué querés que te diga, amigo? Bueno, hoy, esta madrugada, la verdad que se formó dentro de las grandes nubes de tormenta llamada Conomolimbus, donde las fuertes corrientes de aires ascendentes elevan gotas de agua hacia zonas muy frías de la parte alta de la atmósfera. Por eso tuvimos granizo anoche, ¿sí? ¿Qué te quiero decir con esto? Que la piedra de hielo sube y baja varias veces dentro de la nube. Obviamente que crece cada más viaje, o sea, viaja más y crece más. ¿Me entendés, amigo? Hasta que se vuelve muy pesada y empieza a caer. ¿Qué más querés que te diga, amigo?

0: Bueno, creo que ya estamos como para el sorteo. Acá estaba agregando a todos y los que llegaron recién también. Y vamos a hacer el sorteo de... no, esa no, amigo. No, esa no. Esa no, que tengo roto el corazón. No. Esa no, que hoy juega Román Matienzo.
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0: Esa no, que hay entrada gratis Urbano hoy. Hola Lucio, ojalá que no hagamos gol olímpico porque en esa cancha no valen, dice, no, oh, para.
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0: Pero lo dice por el gol olímpico que hizo Román, ¿se acuerdan? Que no valió.
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0: No, estaba por decir, no, eso no, todavía no, Dios no me lo...

0: ¿Querés un trago, amigo, para previar el clásico? Me dice, mira acá, un vinito dulce tiene.
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0: Acá estoy todavía juntando hojas, dice la...
1: Qué bonito sería.
0: Bueno, vamos con el sorteo. Ya nos pasamos 34 minutos de la hora 12 del mediodía. Antes de hacer el sorteo, le voy a contar sobre un buen gesto, ¿sí? Un vecino falleció. El amigo no tiene herederos, no tiene herederos directos. Así que el amigo dejó 121 hectáreas para ser vendidas y mejorar el hospital. Este es un gesto histórico en Saliqueló. Saliqueló, así es. Un vecino donó 121 hectáreas para mejorar el hospital municipal, gente. Julián Gallego, fallecido sin herederos directos, dejó en su testamento la orden de vender sus campos para destinar los fondos al centro de salud local. O sea, que se venda sus 121 hectáreas y esa plata que le llega al hospital de su municipio. Nah, excelente, amigo. Así que, Julián Gallego, que en paz descansa, amigo.

Lucio, ¿por qué? Te dice, por las dudas no dirige Nico Ojeda el clásico. No, no sé quién es el clásico. ¿Quién es el árbitro? Hola Lucio, ¿qué tal? Si terminamos el programa con la cumbia del Raza y la del Rojo, gracias, bendiciones. Vamos a empezar con la de Román porque es el local.

¡Qué lindo! Amor de chat, señores. Acá estoy agregando lo último nomás. Vamos con el sorteo entonces de Viveros del Sol. Vamos a ver quién es el ganador o ganadora. Quiero participar si hay sorteo. Bueno, pasame tu número.

0: escribir tu email.
1: Che, hoy es el último día de inscripciones a la mesa, de exámenes para completar los estudios. Esto para la EMPA, ¿sí? Para la EMPA, Inmaculada Concepción ahí. Bueno, inscripciones, hoy es el último día, ¿sí? Hoy de 6:30 de la tarde hasta las 10 de la noche. Y las mesas de exámenes serán la semana del 7 al 10.
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1: andate, no valo.

0: Bueno, vamos, ya lo tengo a todos por acá. Vamos con el sorteo, señores de Vivero del Sol. Muchas gracias a la gente de Vivero del Sol. De acá ya va el saludo. Todos los que, bueno, todos los que vayan ganando, obvio, tienen que pasar por aquí. Está acá una cuadra de la radio, está sobre la San Martín. Esa casa hermosa azul que está ahí en la San Martín. Bueno, allí es Vivero del Sol. La planta, el premio, se va para...
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0: No, eso es tema no. El mensaje dice: hola, Lucio, quiero participar por la planta de Vivero del Sol. Gracias, Nati 419.

0: de la sentencia.
1: Gracias, Lucio, que te estoy escuchando.
2: Hola, Nati, muy buenos días. Mi gente, hasta aquí llegó nuestro amor. Mañana los espero 9 de la mañana aquí con Marquito Mendoza y mi amigo Carlitos alias el Zorzal de los sábados.
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2: Bueno, a disfrutar esta noche. Hasta ahora, obviamente vamos a estar atentos a las redes sociales del Club Román, de Román Fútbol Club. Pero hasta ahora se juega, mi gente. Si no llueve durante el día, o sea, si no llueve de aquí en adelante, se estaría jugando el partido esta noche. Cuídense mucho, disfruten. Muy buena suerte para ambos equipos locales. Quien gane, festeje. Quien no gane, tranquilo. Es así, es fútbol, es un deporte, es un juego. Y también recuerden eso, las hinchadas, ¿sí? A pasarla bien, gente. Hoy es el gran clásico de esta Liga Reconquistense y es nuestro, es de nuestra ciudad. Román Fútbol Club recibe en su cancha a Club Atlético Matienzo. Mi gente, que tengan un bonito

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por el río San Javier navegando lentamente, mi amigo el pescador Sena. Aguas arriba por el río Paraná llegan otros pescadores: Puglia, Ceja, Enrique, Nieva, Pugliese, Nildo, Galeano y los Aguirres hermanos, solo algunos por nombrar, porque llegan muchos más. Algunos son santiagueños y vienen a disfrutar pescando.

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allá en Fortín la Valle, en el puesto La Oración, donde se escucha con atención a las aves con su trino. Allí vive Don Maluco Palavecino, es criollo y buen salteño, y hoy este chaqueño lo quiero homenajear. ¡Oh, Don Maluco! ¡Felicidades en sus 84 años!

0: Estaba afligido el hombre, casi no hallaba consuelo. El asunto no era grave, pero para él era un tormento. Resulta que el varoncito que le dio su casamiento fue cambiando poco a poco y ahora se ha vuelto rockero. Tal vez para un padre cualquiera esto no era nada serio, pero él criaba a puro campo, hecho sin vueltas, derecho. No aceptaba ni entendía ese cambio tan violento. Porque el chico no era así, era el hijo de sus sueños. Se levantaba temprano, mareaban en silencio, ensillaban y salían a recorrer campo abierto. Y al verlo montado decía el padre para sus adentros, astillas del mismo palo, qué muchacho más campero. El campo no dio pa' más y se fue a vivir al pueblo. Yo no sé si fue la junta o tal vez el aire nuevo, capaz que no le asentó como dijeran los viejos. Los consejos de su padre para él ya no eran consejos. Empezó a aflojar la escuela, se entró a dejar largo el pelo, se hizo un tatuaje en el lomo, fumaba como un escuerzo, las bombachas y alpargata cambió por ropas de cuero y por unos ruidos a lata me dejó a los chalchaleros. Para no agarrarlo lonjazo y alertar a todo el pueblo, al padre se le cruzó llevarlo hasta un curandero. Pero su esposa le dijo que era normal todo eso, la edad de la rebeldía, eso es lo que está viviendo. El hombre quedó callado, sintió un ardor en el pecho, como un trago muy amargo que le quemó por adentro. Nunca le dijeron nada, ni un comentario al respecto, y él solo se perseguía, la procesión va por dentro. ¿Cómo a un hombre tan paisano le sale un hijo roquero? Lo charlaron varias veces, no surtió ningún efecto, porque el chico respondía, para sorpresa del viejo, que él ya tenía una edad para elegir sus deseos, y aunque el padre le dolía, eso de la edad era cierto. Un día invitó a su casa a un par de sus compañeros, y mientras tomaban mate, por ahí cerca andaba el viejo, buscando algunos papeles, medio nervioso y molesto. Pero mientras revolvía los cajones de un ropero, escuchó que uno del grupo salió con este argumento. Cuando sea mayor de edad me voy a ir para el extranjero. ¡Que reviente la Argentina por mí que se prenda fuego! Pará, dijo el mozo. ¿Que no tenés sentimientos? Vos si querés ir, andate a vivir al extranjero. Yo me quedo en estas tierras donde se murió mi abuelo, donde mi padre luchó para tener lo que hoy tenemos. Yo sé que le está sufriendo porque me he vuelto roquero, pero la esencia no cae. Argentino lo mismo, y a este país querido le voy a sumar mi esfuerzo. Si acá me parió mi madre, acá dormirán mis huesos. Esas palabras del mozo al padre lo partió al medio. Y al querer ganar la puerta, la mujer viene a su encuentro. Decime qué te ha pasado, si estás llorando, mi viejo. Y dice el hombre al salir escondiendo el lagrimeo, es esta alergia, María, me está atacando de nuevo.
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Bueno, la verdad que no sé si todos pensamos como el negro Rubén Rada, ¿eh? Compartíamos por ahí alguna canción. Sí, me acuerdo, el año pasado tenía una canción con Caligaris, algo así. Lo había presentado ya. Bueno, estando en la radio, por ahí no chequeamos las informaciones, nos metemos lleno nada más con la música que ustedes quieren escuchar, pero bueno. El negro Rada que nos dejó, falleció a los 83 años de edad, ¿sí? El rey del candombe, le llamaron algunos. La canción está Muriendo de Plena, fue como un festejo en su sala velatoria, en la despedida, ¿sí? Así que la leyenda de la música latinoamericana, este uruguayo, el negro Rada, nos dejaba esta canción, mirá, ¿sí? Ojalá todos pudiéramos morirnos contentos, ¿eh? Pero bueno, lamentablemente, qué sé yo, pero ojalá que sería así, che. Y sobrevivimos a la piedra, a la pedrada, ¿cómo se dice? A la pedrada anoche, a la lloviznita, a las municiones. No, un colador el techo. Ah, no, vos podés creer.

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A ver. Este sonido, ¿de qué era? Que ahora no me lo acuerdo. ¿A qué se debía este sonido?

Bailando. Ahí está, creo que sí, me acordé. Bueno, tampoco. Y si no, desconectamos todos, chao. Bueno, este 28 de agosto, ya me estoy riendo porque ya me están retando. Pero. ¡Ay! Yo tengo que aguantar a algunas personas, ¿eh? Viste que vos aguantás a algunos y esos algunos no te aguantan a vos. Y eso es buena música, nada más que vos no la conocías. Bueno, igual, o sea, 30 años, huevona. A ver si aprendés un poco de música. Ah, 29 años, huevona. Aprendé un poco de música. Este, hasta el negro de raza se ríe, ¿verdad? Dejate tu euge que veo. Dejate, güey. Ahí me va a llenar de mensajes. Bueno, che, ya me están peleando, ¿eh? Así que, mira, 14 minutos de la hora, 14 y da 28, che. Está como para tomarse un ibuprofeno ahora después de este temporal, ¿viste? Y después de comer, ¿se puede tomar ibuprofeno? Bueno, te agradezco porque, mira, gracias a vos entramos así con toda esta buena energía que se encendieron solo los equipos. Acá empezó ese ruido, se vibra todo, ¿no? Es una cosa terrible. Hoy es viernes. Yo sé que tenía que ver, pero échale ibuprofeno.

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0: 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El otro que está con la foto de las piedras. ¿Y esas dónde están? ¿La estás comiendo? De postre, piedras.
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0: Está bueno ese, de postre, piedras. Un balde de piedras se juntaron por allá en el barrio Luján. No, me muero. Bueno, espero que no me la bajen, no me la suden. Lo queremos así con buena energía, che. Así que, ¿qué tal, ¿Qué tal pasaron el día de noche? Pero la verdad que parecían ladrillazos las piedras anoche, Yo pensaba que eran los gatos, viste, que a veces los gatos.
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0: Te salí con el rifle, no, eran las piedras.
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0: Bueno, mucho ibuprofeno y la angustia no calma, che, lo dice lo nuevo de Abel Pintos.
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0: Mirá, para variar, un balde lleno de piedritas y un vaso también. De eso, un vaso de la... escuchen el vaso que me están mostrando acá. Un vaso de la diosa. ¿Te acordás del vaso ese celeste? Que tenía así, qué sé yo, unos labios. Bueno, está acá el vasito. Unos labios rojos y bueno, decía la diosa. ¿Se acuerdan de ese vasito? Lleno de hielo. ¿Le puede echar algo,
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0: Dale, te perdono porque estás revocando la pared nomás. ¿Sí se dice revoque?
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0: 32 ya, no, re huevona. Dejate, joder, cómo, no.
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0: 32 años. Ya estás vieja, boludo. Deja de pelear, no escuchamos nada. Ay. No escuchamos nada, la música de Abel Pintos, pero no importa. Cuando yo me muera. Ojalá fuera de verdad, che. Ojalá fuera de verdad morir así contento. Así la familia también se queda tranquila. ¿Qué sé yo? No vamos a poner a hablar de eso, pero todo lo puede pasar. Estamos en la 88.9.

0: verdad que... Lo que pasa es que vos decís, pasame un tema, pasame música, no pases la música que a vos te gusta, la música que a vos te gusta nomás. Pero hay gente que les gusta la música que a mí me gusta, y que a vos no te guste no quiere decir que al otro no le guste. Bueno, o sea, para gusto no hay colores, anda. Calma, calma, calma. No sabes nada. Bueno, mira, el otro escucha otra radio y me dice, tenés que pasar este tema, pero rajá, Gaby. Bueno, che, pero se los quiere, ¿eh? Se los quiere un poquito. La verdad que, mira, hoy me vine con una musiquita así. Escuchate esto, no, porque, bueno, Rubén Rada falleció el 26, hace 2 días atrás nomás. Ahí está, ya pasó la música del Pintos. Seguramente la volvemos a escuchar o no, pero dale que recién llegamos. Estamos en 88.9. Estamos en Mega FM. Mirá que hoy tenemos. ¿Qué es lo que tenemos hoy? Verá que hoy tenemos fiesta en un rato nomás.
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0: Ajá, el balde lleno de piedra, vos puedes creerlo. Dice, me agarraron a piedrazos, dice la otra palabra, pero bueno. ¿Cómo vas a salir en plena tormenta a buscar piedras? No, aparte que si te pegaban en la cabeza, no, esos cocazos te mataban, ¿vale? Esta música tenés que ir aprendiendo, vos no sabés nada.
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0: 88.9, estamos en Mega FM, somos Saltando el Charco en la siesta de la radio hasta las 4 de la tarde. Buena música, las mejores canciones en tu radio. Dale, a ver, programate unas cancioncitas.

Ahí estamos en viernes. Sí, gatito Nino. Sí, gatito Nino, la música de Ángela Leiva. Y yo, que valgo tanto.

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1: La cerveza, la diosa, y yo qué dije. La diosa. Saludos para Malvi. ¿Qué decía Malvi por acá? Ah, me está mostrando dos vasitos. Dos vasitos de con las piedritas, Malvi. No sé para qué sirven las piedras. Creo que era para, no sé si para el dolor de cabeza o para ponerle algo para ponerle algo fresquito para que algo para ponerle algo para que esté fresquito, para que luego te duela la cabeza, te tome el ibuprofeno de Abel Pintos y bueno, para eso las piedritas, creo. Cualquiera le mandó. Está la música de Britney Spears, que desde hace un tiempo, bueno, cosas de las redes sociales, ¿no? Britney Spears estaría dejando por completo la música. En estos días estaba hablando de Tini Stoessel, que les comentaba el otro día. Bueno, aparece como un parecido así con Britney Spears. Y muchos músicos argentinos, ¿a cuáles o quiénes les ha sucedido esto de que los padres en realidad fueron dueños de su carrera musical y los han dejado en la nada? Lo que le ha ocurrido eso fue a Britney Spears, que bueno, le ha llevado un montón de tiempo poder desprenderse, pero sin un mango, ¿eh? No sé, alguien le ha salvado la vida a Britney, pero que ha sido una década. Para vos, capaz que tenés justamente 32 años, si no escuchaste la música de Britney, no sé dónde estabas, ¿eh? La verdad que no. Re que le daba con un caño al otro. Y me sigue mandando mensajes. ¿Cómo no vas a conocer a Britney Spears? A Britney. Y vivo del lado de tu casa, vive. Wow. Eso no vas a ver. Bueno, aparte la plata que ha ganado Britney Spears. La verdad que no tendría un número, mira. Y se lo ha quedado todo el padre. ¿Para qué? ¿Para qué tanto? En realidad le destruyeron la vida, pobre, pobre piba, pobre mujer hoy, ¿no? Aparte vendiendo esa belleza de Britney que todavía perdura también. ¿Qué musiquita que te trajimos para este viernes?

si yo te digo que a mí me explotan los oídos con esta música. Me exalto, la verdad, che, que decía de la diosa. Ah, traía un beso en la tapa. Ah, es la diosa, la botella. Claro, sí, la botella, la diosa. Debo buscar por ahí en las imágenes. La vamos a encontrar re fácil, ¿verdad? Bueno, viste, hablando así cositas de estas, así pueden participar ustedes, contar alguna anécdota. Yo me estoy acordando de la botella de la diosa porque en realidad me están mostrando el vasito. Porque él, si bien la botella tenía la etiqueta de la diosa y la tapa, también estaba el vaso. No sé dónde sacó el vaso, pero ahí está el vaso, che, de la diosa. Vamos a buscarlo, vamos a encontrar, ¿eh? Ahí, saludos a este amigo. Y así, ¿viste? Pueden participar contándonos cosas, anécdotas de antes. Yo, mira, siempre tenemos música del recuerdo, más allá de que también tenemos todo lo nuevo, ¿eh? Qué bueno, che. ¿Qué pasó acá? A ver, bueno, Malvi, salud para Malvi. Para que esta Wichi, para que acá se me mezclaron los lolos. es para las oleo, las piedritas. Che, bueno, yo me guardé algunas, pero las mías eran, qué sé yo, como un huevo de palomitas. Pero me parece que había más grandes, ¿eh? Sí, como un ladrillo era. Era Ramazzotti, decía Malvi. Ya está trabajando, esperando que comience el programa. Me acosté un ratito y no me quería levantar. Dice, pasame un tema de...

ya está Wichi también por allá, la gente de Barrio La Boca. ¿Qué pasó con eso? Para, porque esta no estoy entendiendo bien. Pero es la bandera de Matienzo. Y una camisa también. Jodeme. Se parece una camisa de Matienzo, che. Mirá vos, ¿eh? Una camisa, un gorro y una bandera de Matienzo. Bueno, explícame un poquito porque la verdad que no sé. Creo que hubo clásico, che, pero no, ¿viste? La diosa, sí, amigo, la diosa era la cerveza, la diosa, pero el vaso te estoy diciendo que me están mostrando el vaso de la cerveza, la diosa. Pero qué cosa, loco, qué parte no entendí. ¿Qué no entendí?

haciendo bebé. ¿Sabes qué estoy encontrando? Pero buscate las imágenes porque hay varias. Está la cerveza, la diosa también. Acá estoy viendo la diosa tropical. ¡Ah! Una lata de cerveza, la diosa tropical. Y empezá a gozar, decía en la lata. Buenísimo, ¿eh? De esa misma estamos hablando, pero hay varias acá. Ah, acá también vemos la botella que me decía este amigo acá. ¿La diosa? ¿Y qué? ¿Yo digo mal o qué? Diosa. Diosa. La diosa. Hasta la Marisa Valle, la Marcela Baña. ¿Qué andas haciendo, bebé? ¿Qué andas haciendo sin mí?

0: ¿Qué estás haciendo sin mí? Que yo sin ti. De esta depre no veo la salida. Che, pero como estamos en el viernes. Mira, si no, nunca pasamos tanta música como en este preciso instante, haciendo un poquito de... una mezclita de música nueva, nuevita y viejita. Acá otro que me va a decir, dejá ese tema, cállate, cállate para que no llore. Cállate para que no llore, va a decir uno. Uno que decía, ya lloraba. A ver qué decía.
1: 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Yo hoy juego a Román y Martínez, vos. Estoy todo preparado ya para ir a la cancha. Dale, pasame el tema que te pedí.
0: Oh, y ni me pidió el tema, pero seguro que es Los Tigres del Norte. ¿Y cuál es el problema? Que vivo en un termo, loco. ¿Qué me importa? Re malo. Juega Matienzo, juega Matienzo, pero va a ganar el rojo, loco, porque yo veo el rojo. Pensé que te agarró la pedrada, viste, y te hizo agujero en la camisa, con la bandera, loco.

0: qué lindo fin de dice María.
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0: Que tenga un buen fin de María, este, un abrazo. Quiere un tema de Lucas Hugo, María, ¿eh? A ver si está Lucas Hugo hoy en el

0: tenemos un 2x1. La música de Ángela Leiva, Eugenia Quevedo, Mejores Amigas.
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0: Subió un montón la música de Ángela y Euge en el puesto número 31 en el top de videos musicales. Bueno, eso no quiere decir que esté en puesto número 1 por ahí, ¿viste?
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0: Le estoy pasando la música que están pidiendo, pero viste que se nos va el tiempo. Hoy es viernes, tenemos que cumplir con el espacio de publicidad. Hoy tenemos pachanga, viernes. ¿Qué tenía por acá? Tenía uno que me pasaste de TikTok, pero sería mejor que me pases de YouTube.
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0: Hoy tenemos el segmento de la electrónica, ¿eh? Guarda, que nos estamos preparando la garganta. Vamos a tener que tomar piedritas. Tomar agua de piedras.

0: Acordate que tenés 32, ¿eh? A 8 ya está, guarda, ¿eh? Pásame música, porque después pasa toda la publi. Si no pones música, ¿cómo que no? Atentamente, arranque, arranque. No, si estoy anotando, porque va a quedar afuera acá Eros, Eros Ramazzotti. Y el vaso de la cerveza, la diosa.
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0: El tema de Leo Mattioli.
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0: Bueno, ahí está también un saludo, dice por acá, olis, olis, olis. Un tema de Leo Mattioli para saludar a mi queridísimo Emi Godoy, que hoy está cumpliendo años. Feliz cumple, gordito hermoso. Te quiero, dice el mensaje, ¿eh? Salud para Emi, che, hace un montón que no lo veo, ¿eh? Bueno, después si te queda poner oración de los héroes. Ahí está, después. ¿Eh? Bueno, allá vamos a chequear
1: también.
0: El otro día me pasaste un videito de no sé qué DJ era, con música electrónica, pero... ¿Estará por acá?

Tadam! Por favor. Bueno, vamos a buscar la música de Leo Mattioli ya, porque ya estamos en el horno.

Bueno, le vamos a pasar un poquito de la música de Eugenia Quevedo a esta mujercita, porque a la fans de Eugenia Quevedo, claro, sí, fuiste a verla ahí en Record la vez pasada. Bueno, ahí está, saludo para esta gente, che, que salió a juntar las piedras para que decía, para revocar la pared.

0: Ah, no, para hacer el contrapiso.
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0: Ya podía hacer contrapiso en la vereda.
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0: La verdad que era nieve, nieve, nieve. Saludos para Vicky, saludos para la gente de barrio Escuela Fiscal. Y si mira, no. Si me mandaba ese audio, lo pasaba.
1: Sí.
0: La nombraba a todas las otras, menos a mí, dice. Y si, ni sé quiénes son, pero se pasa esta. Hay gente que conozco, hay gente que no. Esta, se pasa.
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0: Está para darle un cintazo.

Anita también. Saludos por acá. Hola, Lormis. Estamos empezando. A ver. Están por hacer tortas fritas las chicas. Para vender. 300 pesos cada una. Saludos para Silvi. El que quiere, que reserve. Reserve ya.

0: Bueno, ahí está, complaciendo la música para esta mujercita intensa, insoportable. Bueno, estamos conforme, che, qué cosa sería. Bueno, estamos en 54.
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0: Estamos en 54 minutos de la hora 14. Saludamos como siempre a toda la gente de Romag, a todos los barrios de nuestra localidad, los amigos en la región, el país, el mundo mundial, en el día viernes 28 de agosto. 28, ¿te dice algo 28? ¿Se puede comer ñoquis antes o hay que esperar a mañana?
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0: Bueno, che. Cuando ayer, antes de ayer, hablábamos de Juan Gabriel también, que no lo, o sea, no estamos escuchando ahora, pero hemos escuchado Juan Gabriel. Y hoy se está cumpliendo, mirá, hace 10 años de la desaparición física de Juan Gabriel. Y bueno, están explotadas las redes en algunos estados mexicanos, sobre todo, donde ha sido muy escuchada y aceptada la música de Juan Gabriel todo el día con su música, ¿eh? Qué bueno, che. Casaremos a Juanga hoy otra vez. Saludamos a los amigos en la región, saludamos a la gente de Alejandra, los amigos en San Javier, en la sintonía de la 88.9 Mega FM, en sus repetidoras, en la región. Necesito un cartel acá de las radios. Porque... No, creo que tengo mal los diales. O para mí que pusiste mal el dial 88.9 y 99, pero para mí que te equivocaste.

0: Bueno, sí, estamos entonces en el fin de semana, en el día viernes. 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Y saludamos a Ana. ¿Cuándo me saludará Anita Che? Acá lo saludamos a todos igual. Fíjate que vos no entendés nada. Fíjate que ni conozco a Ana y tenemos una re buena onda.
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0: No, cuando conozca a Ana, quiero tortita esa que se hace en el agujerito en el medio y le pasás para allá. Esas tortitas dulces. No, no son bratzelis. No, tampoco patita de chancho. Tampoco rosquita. No, la que tiene el agujerito en el medio y lo pasás para el otro lado así. Una trencita.
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0: 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Las piedras no te rompieron los vidrios de la ventana, algo así. Porque la verdad que era tremendo, ¿eh? 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
0: Este no, no hay que creerle mucho al pronóstico. Viste que no. 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

0: Bueno, una temperatura de 19 grados en esta hora en la siesta. Ya estamos en 3 minutos en la hora 15. No, 4. Bueno, 5. Ponete de acuerdo. Este, mi relojito cambió, che, ahora, ¿no? Anda de lujo las pilas, ¿no? A ver cuánto dura la pila, la otra no duró nada, no duró nada. A ver cuánto dura esta, che. Dura mucho, dura poco. 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
0: Ya saben lo de Tini, bueno. No, está re pobre Tini, bueno, la vamos a traer acá a la Mega. La voy a traer a la Tini, la voy a traer acá conmigo a la siesta.

esta va. 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Besita, dice Tini. A ver, ¿qué dice esta cancioncita por acá, Bueno, Forrajería Mundo Animal, en el barrio Luján, tenés alimentos para mascotas, perros, alimentos para aves, conejos, productos para pollos y ponedoras, balanceo para bovinos, equinos, porcinos, el sustituto lácteo para terneros y además el maíz entero y quebrado. 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

Inmortal, ¿eh? 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

0: 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Bueno, este es el tema que hace Flor Álvarez ahora. Sabivó Flor Álvarez. Está haciendo el tema. La canción para Ofelia, en este caso es el Opalize de Taylor Swift. Y bueno, en su versión de Flor Álvarez, ¿eh? Seguramente ya van a aparecer otros. Ya van a aparecer otros y así estamos en la siesta de la radio, en la compañía de la buena música, de las mejores canciones. Estamos saltando el charco en 25 minutos de la hora 15 y tenemos un numerito de quiniela. Y ya entramos en el horario. Hacemos un poquito de fiesta en el fin de semana. Bueno, ¿qué tema hay? ¿Quién es en el día de hoy, en el fin de che? Estamos al 64-6504, la línea para que puedas comunicarte a la radio.
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0: Estamos en el 52-32.

Bueno, qué fin de semana, ¿eh? Qué fin de semana tenemos, numerito de quiniela, los resultados. Entonces, vamos prestando atención, ¿eh? En la quiniela de la ciudad, el 0420, el primer premio, ¿sí? El favorecido en la quiniela de la provincia, el 1563. En la santafesina, el 5703. Montevideo, 0100. Entre Ríos, 5.733. Y en la de Córdoba, el 9.991. Te reiteramos, en la quiniela de la ciudad, el sorteo de la hora 15, el 0420-0420. En la quiniela de la provincia, el 1.563-1563. 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

Bueno, a ver cómo salimos ahora, ¿eh? Le metemos fiesta en el fin de semana. A ver si este tenía la, si tenía la introducción o no, porque estaba chequeando ahí para arribita nomás, che. Pero a ver cómo comienza a sonar la siesta de la 88.9 Mega Fimi. Hasta las 4 de la tarde. Dale que nos vemos. Dale que nos vamos. Dale. Esta. ¿Viste? Si a las 2 de la tarde ya tiene que ser esto, ¿eh? Ah, sí. Así estamos hasta la hora 16. Nos ponemos en modo. En mode. Al mode DJ. DJ Mackey. ¿Y te acordás del mono? Bueno, así estamos en la siesta, en la compañía de la buena música junto a todos ustedes. Así estamos en el viernes. Esta es la que queríamos a las 2 de la tarde. Así comienza el ruido para la noche recién. Usa, guarda ahí. Turururururu. Eso. Uy, uy, uy.

agárrate, Catalina. Nos tripamos de dos paredes. Silvina, decime cómo estamos saliendo. Te vendemos las tortas fritas. Olis, olis, estoy haciendo tortas fritas para vender. Puedes hacer tu pedido al 3482-417545. Silvi, se escucha bien, se escucha bien. QSL, QSL. QSL, QSL, se escucha lo que digo. Vendemos torta frita, señora. Vendemos torta frita, señor. Vendemos pan caseros. Vendemos pastelitos. Vendemos bizcochuelos.

Bueno, estamos vendiendo. A ver cómo queda ahí. Estamos vendiendo torta frita, señoras y señores. 3482-4175-45. ¿Qué está Silvi? Pedirle tortas fritas. Quiero torta frita, quiero torta, quiero torta frita. Aquí estamos saludando a los amigueros de la siesta. Así comenzamos a saludar a la gente de allí del barrio Matienzo. Está Lidi. Vean Lidi, ¿eh? Sí. Tengo que saludar a la doña que está por allá en el campo Persoglia. Saludamos a todos los amigos en la región. Saludamos a los amigos del gusano. Debe estar Susana por ahí también. Me parece que había una tal Blanca, así como la gente de los Laureles, Las Palmas. Saludamos al amigo Mauri. ¿Qué hacen los Maurio? Mauri 1, Mauri 2, Mauri 3. ¡Qué locura! Saludos para el amigo Matías, locurita. Saludos para Beto, Susana, los amigos en Córdoba. ¿Qué hace Nanito? Nano en Santa Cruz y Nano está en el campo trabajando, Nanito. Este amigo del plan de la mariposa, Sebastián. Era Sebastián, es el Sebastián Chandra. El amigo en Buenos Aires. Ahí está, al pedido de tres oyentes. Estamos con la electrónica en el fin de semana. ¿Qué tal, eh? Agárrate, Catalina. Saludos para Nanito, saludos para Gaby. ¿Qué dice Gaby? Gaby, el chico del rock and roll. Saludos para el amigo Corcho. ¿Dónde anda Corchito? ¿Qué hacen las marotes? ¿Dónde están las marotes? Saludos para Eli Che. Saludos para Lau M. Saludos para Lau M1. Saludos para Lau M2. Loco Alejandro, ¿dónde está Loco Alejandro? Saludamos a los Keko, Keko 1, Keko 2. Los Kekote. Mira, el amigo Camilo, el amigo Kiko, ¿dónde está Kiko? Kiko está en barrio Luján. ¿Viste? ¿Queda bien ahí o no? Déjase, te va.

No, andamos bien para la. Andamos bien para la. ¿Cómo es? Para la. Para la animación, ¿o no? Un lujo, Lokis. Saludos para Ashe. Creo que era Ashe que le gustaba esta música también. El amigo, ¿cómo se llama este? Vos nunca me decís tu nombre. Saltando el charco. Mirá, Susana, ahí está, se reportó la gente del gusano. Buenísimo, che, háganse aparecer, Lokis. Mirá cómo estamos en la siesta de la radio. Explota, que explota, que explota. Rafaela Carrá.

Bueno, hay amigos que no tengo anotados, ¿eh? No tengo anotados los nombrecitos. Vamos saludando, che. Ah, los amigos en Alejandra, la comería, los dos payasos. Están desaparecidos o me sacaron el internet. Aprovechemos a mandar al frente. Saludo para Ángela 1, Ángela 2, la gente del barrio Luján. Mirá, saludo para las Lore, Lore 1, Lore 2, Lore 3, Lore 4. ¡Qué locuras! ¡Locuritas, Lorenas! Saludo para Melva, barrio Hospital, Melvita, estás perdida, Melva. Por aquí andaba Blanca en los Laureles. Saludo para Hilda, Hilda es la bailarina y la cantora. Saludos para Tito, ¿dónde anda el amigo Tito Figueredo? Te agarramos con la mano en la masa, Tito. Saludos para Rosa. El amigo Luis se perdió, barrio Los Pumas. El amigo Mauricio. Ah, están por acá, están otra vez. Los Mauri. Saludos para Joana, saludos para Hanna. Locuritas, saludos.

Cuba que escucha la radio de Malabrigo, pero también de Romance. Un saludo para los amigos de Costa Altoa, y había la chica que estaba por ahí. Bueno. Saludos para Vicky 1, Vicky 2, Vicky Lobos, Vicky Roma.

Salud para María, salud para Pachín, salud para Silvia. Mira, todos entraron en la lista de amigos. Amigueros de la siesta. Salud para el amigo Rubén. Creo que estaba en un momento especial. Rubén, salud para Nico. Y Rubén está con... ¡Ah! Pará que me acordé de los fideos y no me salía el nombre. Para Mosta 1 y Mosta 2. Y decía yo, fideo, tirabuzón, caracol, conchita. ¡Ah, no! Cucharita era, fideo. No, era mostacholi. Y pienso que son los mostas, ¿eh? Mosta 1 y Mosta 2, los fideos. ¿Cuánta gente, por favor? Saludos para Gladys 1, Gladys 2, Gladys 3 y Gladys 4. Tomá para vos, cabecita. Cuando pensabas que no nos escuchaba nadie. Saludos para Meli, saludos para Marta. Vamos, Rosana, todavía la Rochu, la que no podía amar. Saludos para Vane 1, Vane 2. Mirá, Vane Barrio Los Pumas y Vane Barrio... Está en el campo la otra, Vane. Vamos, locuritas. Saludos para Susana en el gusano. No, ya no entran más temas, Susanita, Susanita querida. Olis, olis, la gente del gusano. ¿Qué decía Susana por acá? Hola, Normis, acá como todas las siestas escuchando el programa. ¿Me puedes pasar un tema de Carlos Rivera? Saludos, Susana.

Y estamos en nuestra salsa, chamigos. Estamos saltando el charco en la 88.9. Estamos en Mega FM. Jamás te lo imaginaste. Se apagaron las luces de la radio. Estamos con todo el colorido en la siesta de la 88.9. Para toda la región, para todo el país, el mundo. Llegamos hasta el Venus, Marte y las piedras de anoche. Se llevaron un poco la tierra. Y bueno, señora y señor. Musiquita. Sergio Torres. Vamos.

no dejamos dormir a nadie en la siesta. Eso dice Jimena. Saludos para María Belén. Saludos para Virginia, esta viejita enojona. Sí, 32 años tiene una vieja. Es lo que me debe estar insultando, está inactivo.

0: cuando pensabas que no nos escuchaba nadie. No. Salud para Meli, salud para...
1: Ah, oso, vale, oso. Qué bueno. Una niña de barra ahí. De verdad que hay tanto barro. Entonces, ¿qué pasó acá en la calle de la Mica? Está lisita la calle. Igual están las zanjitas estancadas.

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Por acá estamos con algunos de los temas más escuchados. 2008, 2009, 2010, 2014. 1, 2, 3. Vamos saludando a Estela. Estela 1, Estela 2.

Saludo para Olguita, está en el campo Olguita. Y la Pinina. Saludo para Juana. Vamos, Barrio Luján. Ah, que faltan las chicas de la Timba, che, Vero. Vero y todo.

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1: Saludamos a Estela nuevamente.
0: Uno, dos.
1: Ahí está el amigo Sergio, Barrio Hospital también. Este otro amigo Sergio, estamos Barrio de la Boca, ¿no? Saludos para Claudia. Saludos para Marcelo, saludos para Vanessa. Vamos a Alicia todavía. Vamos el amigo Chamorro. A los churros, a los churros. Se perdió el amigo Chamo. Saludos para Silvina, por allá en el barrio del Viste. ¿Cómo te quedó esa porción? ¿Cómo

0: Te quedan algunos últimos amigos, ¿eh? Todo para Ashe. Estaba Rosas. ¡Ay! Saludos para Malvi. ¿Cómo no vamos a olvidar de Malvi?
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0: Vamos, Malvi, vamos, Mari. ¿Cómo vamos a olvidarnos?

americano, panamericano. Mira, mami, yo vendo música. Bueno, a ver cómo te queda esta porción. Anda prestando atención porque tenemos el horóscopo del fin de semana. Vamos con los amigos arianos en el fin de. Para Aries, la luna en Tauro te calma la impaciencia y te invita a disfrutar del confort de tu hogar y de tus pequeños gustos personales, Aries. No, ahí está, por ahora. Bueno, vamos con Tauro. ¿Qué dice Tauro? El signo para el fin de semana, taurinos. La luna en tu signo te vuelve el rey del fin de semana. Tu magnetismo está en lo alto. Disfrutas del amor y te consentís al 100%, Tauro. Los amigos de Géminis, un fin de ideal para el descanso en soledad, el silencio y la desconexión digital. Regálate horas de sueño para reparar tu mente, Géminis. Mambo, mambo, mambo.

0: Barrio Soldadito, chámame. ¿Qué dijo? Buenísimo, che.
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0: It's my time, it's my time. A ver, vamos con like Cáncer. Just needs infinity. Vamos con Cáncer, a ver. Cancerianos, tu horóscopo del fin de semana. Excelente sintonía con amigos y seres queridos. Se arman planes tranquilos, almuerzos compartidos y charlas que alimentan el alma. A sacarle el cuero a todo el mundo, Cáncer, en el fin de semana. Para los amigos de Leo, aunque la mente piense en metas profesionales, el cuerpo pide pausa, Leo. A ver, leoninos, aunque la mente piense en metas profesionales, Leo, el cuerpo pide pausa. Aprende a delegar y disfrutar del fin de semana sin presiones, Leo. A ver, virginianos, para los Virgo, el sol en tu signo conectado a la luna en Tauro te regala un fin de semana de plenitud total, Virgo. Viajes cortos, naturaleza y conexión interior. Para los amigos de Libra, buen momento para profundizar la intimidad de la pareja, hablar desde la calma y transformar tensiones en complicidad, Libra. Para los amigos escorpianos, la luna en tu signo opuesto pone el foco en el compartir de a dos, Escorpio. Un fin de perfecto para citas románticas y acordar planes de futuro. Sagitarianos, la energía de Sagitario te pide ordenar tus rutinas de bienestar. Un poco de cocina saludable, caminatas suaves y descanso para recuperar fuerzas, Sagitario. Ah, esa es la idea, ¿no? ¡Bravo, che! Saludos, saludos, un tema de Néstor en bloque. Quedamos con Scorpio. ¿Cómo continúa el horóscopo en el fin de semana? Sagitario. A ver, Sagitario, Sagitario, Sagitario. La energía te pide ordenar tus rutinas de bienestar, Sagitario. Un poco de cocina saludable, caminatas suaves. Ah, ya te lo dijimos, Sagi. Para Capricornio. Fin de puro placer y creación, Capricornio. Conectas con tus pasiones, disfrutas con tus hijos o pareja. Te permitís divertirte sin pensar en el trabajo, Capricornio. Vamos, acuarianos, el fin de semana tu horóscopo dice, Acuario, el foco está puesto en la casa y la raíz familiar. Días idóneos para disfrutar tu espacio, decorar y buscar confort en tu nido, Acuario. Para los amigos piscianos, tu comunicación se vuelve tibia y relajada. Paseos por el barrio, lecturas placenteras y encuentros espontáneos con hermanos o vecinos. Piscis, el horóscopo del fin de semana para cada uno de ustedes. En 54 minutos de la hora 15, partecita final de la programación del viernes.

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Saludamos a las locuritas Marcia y Juliana. 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No te lo va a olvidar nunca esto. 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Zombie Apocalypse. 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Subir el volumen de la radio Nomachi, Litoral Construcciones. 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Vamos ahí, locuritas. 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

con DJ Normis. Con Normis Z. Mira, hablando Normis Z, saludo para Nati Z. No sé cuál es el barrio que tiene más aguante. Saludo para Shelen. Saludo para H1, H2. Saludos, estará Vanina. Chochi, vamos con los pastelitos.

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Posiblemente la changa tenga que ser a la hora 14, ¿eh? Ya vamos a ver. Si les queda mejor hora 14 cuando comenzamos la programación, estaría bien también, porque ya después a las 3 de la tarde capaz que te dormís, ¿viste? No sé. Entonces salimos a hacer un poquito de caminata. Y... Vamos a las ganas de bailar acá.

¿Puede pasar algo de los maestritos? Gracias, muy lindo el programa. Saludos del barrio Los Pumas. Saludos, saludos. Ah, está Rosa. Rosa, Rosa, qué maravillosa. Ale, querida Ale, no te vayas, no te vayas, no te vayas, dice Alejandra.

Dios, por favor. Me tengo que ir, che. Qué lástima, ¿eh? Viste que el final se pone bueno. Este es el único lugar que los finales son buenos. No, no son felices, son buenos. Pero bueno, ¿qué vamos a ver?

Ya vamos a aparecer un fin de semana, ¿eh? Ya vamos a insistir para el fin de semana. Bueno, che, como siempre, muchas gracias a todos. Mi nombre es Normis.

Estamos súper che, la verdad que la pasamos genial, ¿eh? La verdad que igual está todo en orden. Está todo en orden la radio. Me encanta la música y me encanta que a ustedes también les encante. Bueno, locuritas, creo que somos parte un poco, ¿no? Creo que somos un par de locos disfrutando y compartiendo la buena música. Así que nada más, muchas gracias, que la sigan pasando de la mejor manera, a cuidarse mucho, a estar atentos, porque, bueno, el tema del clima, viste, que a mí me parece que no estaba programado este tormentón, pero también es posible que nos llegue a tocar un poquito más fuerte, ¿eh? Porque fue fuerte la pedrada de anoche. Y ojalá que también sea de día, ¿viste? Sí, dejate de joder. Más allá de que si era casi las 6 de la mañana, ya se escuchaba que se venía el quilombo, el ruido en los cielos, los truenos. Bueno, nada más que decir, cuídense mucho, se los quiere de este lado. Así que nos vamos a reencontrar con la buena música el próximo día, lunes a la hora 14. Que sigan pasando de la mejor manera todos, como siempre. Muchas gracias. De verdad, muchas gracias. Cuídense mucho. Chau, chau.

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0: Y le mandamos cumbia. Mándale cumbia, hermano, que hoy es viernes. Mándale cumbia, que suene, que suene. Bueno, ¿qué tal, qué tal, qué tal? Muy buenas tardes. Así arrancando ya la movida, día viernes, 28 de agosto del año 2026. Bienvenido a la movida, bienvenido al elegido. Vio que llegó Ña Rosa, pasó un ratito, pero pasó. Y bueno, creía Elenita, y bueno, creía Doña Mirta, ¿viste algo que pasó? Guarda, pero ya pasó, fue poquito. Porque anoche, ¿qué? Esta noche en Eiffel. Con Gaspar y con quién más. Dale, Gaspar, que suene. Bueno, ¿cómo andan, señor? ¿Cómo andan, señora? ¿Cómo andan, familia? ¿Todo bien, todo joya? ¿Qué hace, barrilete? ¿Qué hace, cositas de papi? ¿Todo bien esas mamus? ¿Qué están haciendo a esta hora de la tarde? Aquí estamos día viernes, cerrando la semana ya con muy buena música. Le mandamos cumbia, mándale cumbia, métele cuete. Oh no, chechonga, hoy es viernes, checho. Pórtate bien, hacer bien el trabajo, no vea doble, checho. Oh no, Ivancho. Se me perdió, Ancho.
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0: Bueno, qué bueno por los barrios. ¿Cómo están ahí en los barrios? ¿Qué están haciendo a esta hora de la tarde? Sentadito en la tarde con la radio y la buena música, el matecito, ¿con qué? También la previa, claro, lo que es el clásico Román Matienzo, Matienzo Román, el Raya, el Rojo, el Rojo, el Raya. ¿Quién ganará el clásico esta noche? La vagancia está con la previa ya, claro.
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0: Ahí está, todo bien, Grisel, todo bien, Grisel, la Normita, Doña María, los abuelitos, la Buana, Arelito, Elenita, ¿cómo andan? Los amigos también de Alejandra, los payasos, ¿cómo anda, payasito? ¿Te llegaron o no te llegaron ayer los azulcitos, los negros, payasos, los chicos en la comería, carnero? ¿Cómo está la gente también de San Javier, del departamento de San Javier? ¿Qué cuentan? A través del 3482-646504. Los amigos del Gusano, acá de Costa, Titatiros, Laureles, Las Palmas, de Malabrigo, los que están en el campo, en zona de Isla, zonas aledañas, en las colonias laburando, todos. Muy buenas tardes. A los chicos de la Muni, ¿qué pasa la vagancia? Los chicos de la Muni, ¿qué están haciendo?

0: Vos decís, Chicho Manía, que va a funcionar esa pastilla o no, Chicho. Dale, Chicho.
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0: Arrancó Puti, arrancó Milton. Y vos, Chicho, ¿para cuándo la Chicho Manía, la mega?

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0: Ya estamos, Abelito, Freddy, Wilson. ¿Cómo están los amigos de Friar? ¿Qué hacen, chicos de Friar? ¿Qué quieren escuchar? Friar, que está por morir, 9 de julio, Román. Y vos, Carlucho, ¿qué estamos haciendo, Carlucho? ¡Activa, Carlucho! 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
0: 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Están quedando pocas tarjetas para la gran cena, lo que va a ser mañana el cumple de Tonino, fiestón de aquello en Club Bolo Román, con tres bandas en vivo. Hoy regalamos tres entradas para el baile. ¡Hola, Torino! Me dijo Torino, están quedando poquitas tarjetas para la cena del show de mañana en mi cumple. Dijo Torino, se están yendo. Vas, comés, te pones a bailar hasta el amanecer. Con el cumple, amigo Torino, lo festejás.
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0: con tres bandas en vivo.

Ahí está la música de Coti Hernández. Bueno, 646504, ¿qué más tenemos? Esto es Radio Cine, arranca recién comienza como todos los viernes. Le hacemos la mejor compañía con la buena música tropical hasta las 6 de la tarde.

0: Hoy vamos a estar presentando también lo nuevo de Palma, ¿eh? Un par de enganchaditos de Palma,
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0: Algo también de Ezequiel Enclave. Grupos, banda que tenemos para presentar con temas nuevos. 646504, basta de tanta palabrerías. Arrancamos, arrancamos. Hasta las 6 de la tarde te hacemos la mejor compañía.

Bueno, esta es la música de la nueva luna. Seguimos transitando lo que tarde de viernes. Ya 11 minutos de la hora 17. Hola, guau, muy buenas tardes, ¿cómo andás? Puede pasar cualquier temita de Leo Mattioli para escuchar. Ya buscamos algo del gran León, chicos.

Hay otra música del Super. Bueno, Simo dice el agua. Dice, pasó un temita de la planta con Matías Valdés. Ahí está para mis hijas. Estamos escuchando mientras tomamos unos matecitos. Bueno, ya buscamos algo de Matías con

0: ¿Qué panza, Mauriño? ¿Qué panza, Mauriño? ¿Qué conta, mi ganso?
1: ¡Qué llego aquí!
0: ¡Eh, Mauri!
1: Me pasó un tema. Acá estamos con Don Moncho.
0: ¡Moncho!
1: Richard y Mauri. Saludos, Richard y Mauri.
0: ¡Richard y Mauri! Saludos. ¡Moncho! ¡Dale, Mauri! ¿Cómo estamos, Mauri? ¿Como día viernes o no? ¿Laburando, descansando, ya escaviando, Mauri?
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0: Ya buscamos algo en los chaques, ya buscamos algo en los chaques, chicos. Que suene, Mauri, que suene.

0: Dale guaman, dale guaracha, mandale guaracha. Está sonando, está sonando.
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0: Bueno, ya en un ratito comenzamos a jugar. Sorteamos tres entradas para el baile, lo que va a ser Gran Cena Show de mañana, el cumple de Torino Cueva, con tres bandas en vivo. Ya te cuento, ya te cuento. Bueno, 15 minutos ya de la hora 17.

Apareciste, panadero, apareciste. ¿Qué estaba haciendo? ¿Estaba invernando? ¿O le tenía miedo a Doña Rosa? ¿Te cascotearon las piedras o no? Portate bien, portate bien, amiganzo. Gustavito, hoy es viernes, tortita en almíbar. ¡Qué rico, panadero! Hoy es viernes, algo de Freddy, dale. ¿Hoy hay misa, viernes o no hay misa? ¿O no están las peñas ahí en el templo de Sandrito? Algo de los chaques que suene esa radio.

0: ¿Qué? ¿No te escuché bien? ¿No te escuché bien? Sos plaga, vos, sos terrible, panadero.
1: Sí, sí, hay misa, el padre Scotti va a dar la misa porque yo tengo un exorcismo y
0: no me puedo ir. Un sexo sirmo tenemos. Escuchate, Sandrito, te da el poder a vos hoy viernes, el panadero loco. Tenemos algo más, los chaques que suene, tenemos algo, dale, larga, lo clásico, escuchá.

0: No, no, si te mandó, ya mandó el lado, dijo no. Hoy viernes tenés el mandato vos, te pone vos, hizo la sotana, dice. Escuchá.
1: Che, dice el pastor que no va a venir porque esta noche tiene que dar misa. Parece que tiene que sacar el demonio a una de la que va a la iglesia.
0: Pero te dio el mando hoy, te dio el mando a vos hoy viernes, escuchá.
2: Sí, sí, hay misa, el padre Coti va a dar la misa porque yo tengo un exorcismo.
0: ¿Viste, viste, no Sandrito? Guapa, hacete cualquier temita de Trinidad para escuchar. Fuimos.

0: Ya buscamos algo también de Daniel Cardoso. ¿Qué más tenemos?
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2: No, él lo queda a cargo de la iglesia porque me quiere mandar frente a mí, pero él es el pastor.
0: El dueño. Él
2: queda a cargo de la iglesia y va a quedar ya nomás la iglesia.
0: A la miércoles, ¿escuchaste?
2: Ahí la tiene que exorcizar.
0: No la comprometa, Sandrito.
2: Enterate que Gustavito está por aquí. Dice que se va a llamar Dominguero. Los domingos a la mañana por la mega.
0: Dominguero, claro. Capánova. Lo que faltaba, claro. El pastor Gustavito Panadero. Guape, puede ser un temita de los Bambam para escuchar.

23 de la hora 17. Ya en un ratito vamos con más música. En un ratito empezamos a jugar y sorteamos tres entraditas para el baile, para lo que va a ser el gran cumple, gran cena de show con el amigo Torino mañana en Club Valor Román, con tres bandas en vivo. Y suena la banda, vos ahí mañana, claro, en vivo. Temas nuevos, tenés todo ahí para bailar toda la noche.

Me dijo el amigo Tonino Cueva que quedan pocas tarjetas para la Gran Cena Show. 30 pesos, 30 mil lo que... 30 mil es tarjeta para mayores y 10 mil para menores. Abrazado, lo que es cordero, la estaca, patamuslo, ensalada. Llevar cubiertos completos. 30 mil mayores y 10 mil menores. La entrada al baile, 10 mil pesitos. Quedan pocas tarjetas para la Cena Show. Así que, tres bandas en vivo, vos ahí, Cristiana y Grupo Sabor. Mañana en el cumple Tonino.

algo de Ricky Maravilla. Para que baile y salte en una pata. O si no, le va a llegar el Robinson o el Tordillo Negro, decir el agua en ahí. Escuchá, Bari Stucky, escuchá, Bari Gordillo, que suene, Cali, que suene, Bari.

Ahí está la música de revancha para el amigo Vare. Sí, 11-46504. Algo del Gaby Gnaro. Ya buscamos algo del Gaby aquí en la tarde, este día viernes.

0: Con cariño y pasión, Grupo Liras.
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Bueno, con la música del Raya ya comenzamos a jugar, comenzamos y sorteamos tres entraditas para el baile, para lo que va a ser el cumple de Torino Cueva mañana en Club Abuelo Román con tres bandas en vivo. Tenemos tres entradas sin cargo para regalar. Tenés que mandar nombre y apellido completitos y los tres últimos números de tu DNI diciendo quiero ir al baile del cumple de Torino. Así de fácil. Sorteamos tres entraditas para el baile mañana, para que festejen el cumple del amigo Torino Cueva y en Club Abuelo Román con tres bandas en vivo. Me dijo que quedan pocas tarjetas para la gran cena show. Voy a pasar un temita, si puede ser, de La Contra para escuchar. Ya buscamos algo de La Contra, chicos.

Bueno, tenemos tres entraditas para el baile, para lo que va a ser el baile mañana del cumple Torino, en Cobolo Román con tres manos en vivo. 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El hincha de Boca. 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

0: Flores.
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Los amigos que ya están participando por las entradas sin cargo para el baile para mañana en la Gran Cena Show, el amigo Torino Cueva tira el club vuelo por la ventana. Tres bandas en vivo, te lo vas a perder.

0: 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Los amigos de Friar, ¿cómo andan, chicos? 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
0: 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Algo del pétalo rojo, algo del pétalo rojo, ahora buscamos algo de Grupo Re, Abelito. 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

Ahí está algo de Chanchi, algo de El Pétalo Rojo para los amigos de Friar. Escucha. Bailalo, hacele el pasito, Alito, con Freddy y con Wilson. Que suene Enfriar, que suene. El Pétalo Rojo. Bueno, nombre y apellido completitos para la entrada para el baile para mañana. Nombre y apellido completitos y los tres últimos números del DNI.

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No, Carlucho, ¿qué estamos haciendo, Carlucho? Preparando la previa para ir a la cancha, Carlucho. 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

para que lo baile Wilson mientras, claro, mientras lo atiende, mientras le cobra ahí en la caja, en Briar. Porque ahí lo está bailando Abuelito. Mirá cómo lo baila Abuelito. Móvete, Freddy, dale.

0: Bueno, vamos a la tanda, luego venimos con la música y los sorteos de las entradas sin cargo para el baile, para mañana, para el cumple de Tonino.
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Ahí está la música de Trinidad ya en la parte final. Venimos con un sorteo, con una entrada sin cargo para el baile para mañana. Bueno, para el cumple gran cena de Torino. Quedan pocas, lo que es tarjeta para la cena. Quedan pocas, dijo el amigo Juanina. 30.000 mayores, 30.000 mayores y 10.000 menores. Tres bandas en vivo, ¿qué más querés? Y bailas toda la noche, comés grande también. Tenemos la primera entrada sin cargo para el baile. Santino 216. Santino 216. Ahora le pasamos las datas a Torino ahí. Tenés que llevar el documento, decir que ganaste la entrada para el baile Santino mañana. ¿Le escuchaste? Dale el ok y le pasamos los datos a

Te quedan 5 minutos de progra. Tenés que mandar nombre, apellido completitos y los 3 últimos números de tu DNI. Estamos sonando entradas sin cargo para el baile mañana, para el gran cumple de Torino Cueva, con gran cena, show y baile ahí en Club Abuelo Román.

Trinidad. Bueno, tenemos otra entradita porque ya nos vamos. Ya va a venir lo que es Sandra y Adriana con Marcando la Diferencia. A ver qué dice por aquí. Hola, quiero participar por la entrada para el baile, Patricia. 315, ahí está Patricia Flores. 315 también. Se ganó la entrada sin caro para el baile para mañana en el Club Abuelos de

Bueno, ya buscamos la música, lo nuevo de Palma, con el nuevo cantante, el vocalista de Barbacena. Y si no me equivoco, ya Palma, ella también cambió un poco el estilo de la cumbia, la música que venían haciendo los chicos producciones de Palmera Producciones. Según lo que estoy escuchando, los temas nuevos, ya cambió el estilo un poco lo que es Palma, con su nuevo cantante.

Bueno, ¿qué más tenemos ya en la parte final? Hola, guapas, un temita del Super Duquito. Tenemos la última entradita para el baile. Mónica Torterola 279. Ahí se fueron las entradas sin cargo para el baile para mañana. Tienen que mandar, mañana cuando van al baile lleven el documento, muestran en puerta, en entrada, ¿eh? Ahora le pasamos los datos a Tony, ¿no? Así que reiteramos, Mónica Torterola 279, Santino 216 y Patricia Flores 315. Las ganadoras de la entrada sin cargo para el baile para mañana, para el, claro, el cumple Tonino en Club Abuelo Román. Nos vamos. Buen fin de semana, cuidarse, pasen a lindo. Nuestro reencuentro será el próximo lunes. Nos vamos bailando con los nueve de Palma, ¿eh? 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Que la pasen lindo, así pasó la movida y así pasó el elegido.

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Hola, hola, buenas tardes. Aquí estamos nuevamente, como todos los viernes, haciendo este programa que se llama Marcando la Diferencia por FM La Mega 88.9 MHz. Esperamos hacerle una grata compañía con la música del recuerdo en castellano y en inglés de los 70, 80, 90 y bueno, algunas que estén de moda ahora, siempre y cuando ustedes las pidan y estén en programación, con gusto lo vamos a estar pasando. Esperas, ni con mis sentimientos, es lo único que tengo. Agradecemos, por supuesto, a quienes están conectados directamente con FM La Mega, con la localidad de Alejandra y la ciudad de San Javier.

0: linda música, bien romántica en esta tarde especial para unos buenos mates. Escuchar esta buena música, aprendete a FM La Mega y escucha esta música mientras tomas unos mates o te tomas un cafecito. Está espectacular, nosotros ya lo vamos a preparar. De todas maneras, queremos saludar a todos los barrios de Román, zonas aledañas, a quienes nos escuchan a la distancia y quienes quizás pasan por la ruta y están escuchando esta música. Esperamos hacerle una grata compañía. A usted. Y obviamente agradecerles a quienes están con nosotros en la cartelera publicitaria, porque sin ellos nosotros no podríamos estar haciendo este programa. Así que desde ya, muchísimas gracias a todas esas personas que mes a mes aportan para que nosotros podamos pagar el espacio y el operador. Bueno, querida amiga, ¿quiere saludar usted?
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2: Hola, hola, hola, hola. Buenas tardes. Qué bueno poder estar un viernes más con ustedes en este programa que se llama Marcando la Diferencia. Muchas gracias por estar del otro lado. Gracias a todos los que nos dan la puli, porque sin ellos jamás podríamos hacer este programa. Gracias a Javier y a Ceci por el espacio. Gracias a cada uno de mis compañeros, a Sandra, a Adrián. Gracias por acompañarme.
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2: Saluditos para todas las románticas y los románticos de Román y de zonas aledañas, para los chicos que están en la isla, para los chicos de Ferretería Diego, para los chicos de la cooperativa, para esas dos hermosas, ahora son tres, hermosas personitas de Mercería Jolly, que todos los viernes nos acompañan. Acá está la otra haciéndome que qué bien, me acordé. Ay, por favor. Para Lourdes, para Maca y la otra, y Analia. Besitos para ellas, gracias, porque todos los viernes nos hacen el aguante. Saluditos para las más bellas, para ellas las únicas, para Estelita, para Claudia, para Marcela, para Graciela, para Norma, para Susana, para Mari, para Yamila, también un besito desde acá, para Verónica también, que siempre dice que nos escucha. Para Malvina, que siempre también está disfrutando de este programa. Para Jimena, para Belén. Chicas, besitos desde acá para todos los chicos y las chicas. Besitos de nosotras, las únicas, las auténticas, las originales, Adriana y Sandra.
0: Ajito acá, Rocío se comunica y dice: por fin llegaron los buenos temas a la radio. Un beso, Rocío Flores, gracias por estar siempre escuchando el programa, te queremos.
2: Te amamos, Rocío, gracias por estar.
0: Un saludo muy especial para Sole Aguiar, ella sabe por qué. Un beso grande y gracias, gracias, gracias, gracias. Bueno, también voy a saludar a quienes sabemos que siempre nos escuchan o cuando pueden. Entonces vamos a saludar a Karina Uber, a Roxy González, a Delia Aguirre, acá nuestra vecina que siempre que necesitamos algo está al pie del cañón, a Claudita, a María Sordián, a su mamá, que siempre Claudita sabe estar haciendo torta y escuchando el programa, a Julio Campo y su familia, en especial para Maitena y Astor, también para la familia Frick, los abuelitos de Astor, para Bombucha, para Silvina y Pablo de Resuelto Manía, para Tito Locatelli y su señora, para Marcela Lecisa y Dora Paniagua, que son los fieles oyentes de FM La Mega, o sea que escuchan todos los programas, también para la familia Cielsa, un cariño muy especial para Janina, para Lorena Roda y toda su familia en zona rural, un beso grande, para Estelita Delgado, nuestra querida amiga María Sotelo, y Alejandra Cuevas, un saludo también para la familia de Mariana Luciano, Para los chicos de la familia, en especial para Nico, que dice que le gustan estos temas y siempre escucha. Para todos los chicos de la cooperativa, chicos y chicas de la cooperativa, en especial a los carniceros y a la parte o sección de verdulería. Un abrazo grande también para Rocío, fue una semana dura para Rocío Berche, así que un abrazo grande, un beso desde acá. No sé si escucha el programa, pero no importa. También les cuento que mando un saludo a todos mis alumnos y exalumnos de la Escuela La Esmeralda 6251, a mis exalumnos y a mis ex colegas de la Escuela 545, Doctor José de Amenábar. También para Mari, que estuvo cumpliendo, para Mari Eckerman, que estuvo cumpliendo añitos ayer, me parece. Para Rosa y Normi también, que Normi estuvo cumpliendo el fin de semana por ahí, o la semana anterior. Para mi tía Nelsi, para Nicole, para Silvina Ferecini y su familia, para las chicas Férez, perdón, Centurión, para Ceci, para Marta, para ahí, para la Chona, y me está faltando uno que no me acuerdo el nombre en este momento y me va a matar. Bueno, para las chicas Centurión, ella sabe quiénes son. También para Eduardo Banuzzi y toda su familia, un beso grande. Y para mis hijos y mis nietos. Vamos a escuchar buena música mientras preparamos el mate y después hacemos la tanda publicitaria. Dime cuando tú, dime cuando tú, dime cuando tú vas a volver. Y no te olvides que si querés un tema, simplemente comunicate al número de la radio, que es el 3482-646504, y pedí el tema que quieras escuchar. O si querés saludar a alguien, simplemente comunicate con nosotros a la radio.

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2: Bueno, acá por el teléfono de la radio llega una imagen de un mate, la pavita, dulce casero, que no le tenemos envidia porque nosotros acá también tenemos. Manteca, qué rico. Dice, hola chicas, ya escuchando la mega como todos los viernes. Un tema de Julio Iglesias para Susana y Julio. Un beso, gracias chicos. Perdón. Todo mal. Susana y Luis. Ahí se le va a armar un quilombo. No, no, leo de nuevo.
0: ¿A vos te parece? ¿A vos te parece?
2: Ni leyendo el teléfono. Es que dijo Julio y le mandé Julio de nuevo. Julio Iglesias. Julio Iglesias.
0: No, pero ella no debe estar.
2: Para.
0: No debe estar con Julio Iglesias tomando mate.
2: No, no, bueno, pero se me mezcló, se repetí dos veces Julio. Repito de nuevo, pido disculpas. Dice, hola chicas.
0: Escuche que va a repetir y seguro que lo hace otra vez mal.
2: Bueno. Hola chicas, ya escuchando la mega como todos los viernes. Un tema de Julio Iglesias. Deja de hacerme reír. Pide Susana y Luis. Gracias por estar de

0: otro lado,
1: bien.
0: Chico.
1: Muy
0: gracias,
1: bien.
0: Gracias, Susi y Luis, por esa hermosa foto.
1: ¿Podés creer?
0: Tengo que mirar, no meter la pata.
1: ¿Podés creer que tiene que mirar?
0: Cambié el nombre, pobre
1: hombre.
0: Tenés
1: que mirar el celular para decir...
0: Y Susana me pone, cambiaste el marido. Ay, Susi, mil disculpas. Espero
1: no, Susana, ella creía que vos estabas con Julio Iglesias. No, vos no sabés lo que es, tenés que venir a la radio para saber lo que es esto. Ni leyendo el celular lo dijo bien, ¿a vos te parece?
0: Bueno, si te hice reír, Susana, está todo bien. Bueno, disfruten, chicos, está el tema.
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0: no, no está atento, llegó tarde. Llegó tarde y está desconectado.
1: Dice, ah, bueno, chicos, ahí está el tema. Nada que ver, ese no es Juli Iglesias.
0: Ay, ¿qué voy a hacer yo cuando se vaya usted, eh? Que yo la extraño, porque usted se ríe de mí. Y yo me río de mí. Bueno, después de este tema de José Feliciano viene el tema de los chicos de Julio Iglesias.
1: Ya entendí.
0: Para Susana y Luis.
1: ¡Ay, muy bien, muy bien!

0: Bueno, vamos a hacer la tanda publicitaria que me corresponde a mí. 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
0: 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Anota y registra este número. Ojalá nunca lo utilice, pero bueno, frente a una emergencia, solamente con llamadas, comunícate al 3482-541858, la línea directa de bomberos voluntarios de Román. 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
0: 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Obviamente vamos a estar pasando los ganadores y tienen para vender los 30 premios y tienen para vender numeritos Norma Mendoza y quien te habla Sandra Pautazo. Así que ya esta es la última semana que estamos ofreciendo, todavía quedan algunos, así que pedí el tuyo, te venís hasta la radio, simplemente también lo podés pagar directamente con transferencia, te comunicás conmigo al
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Bueno, este tema dice, pasanos el tema de Airbag, nunca me olvides, para Coco y Karina, que andan dando vueltitas antes de ir a trabajar. Así que un cariño grande para los chicos de Hamburguesería Cocoliche.

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hacer la otra tanda publicitaria. 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
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El pasado que te di. 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Qué lindo tema, por Dios. Marco Antonio, te amamos. 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
pago y escribir el alias, todo con minúscula, en la letra tiene que ser con minúscula, y pone alicia.535.define.mp. Te tiene que saltar el nombre de Alicia Viviana Villas Boa, así que cualquier contribución es importante para, sigue en Santa Fe, así que si podés colaborar con algo, desde ya te lo agradecemos. También está la campaña solidaria por Elías. Hay que recordar que Elías se va, pero para volver tiene que pagar ambulancia, justamente porque la cirugía es en sus dos piernas y en un bracito, ¿eh? Así que si te querés sumar, podés hacerlo a través del alias, todo con minúscula, sin puntos. Ayuda para Elías Alegre, tu contribución con lo que sea será bienvenida para su cirugía y para todo lo que acompaña a ese tema, porque creo que tiene que estar no sé cuánto tiempo, un mes seguro en Rosario. Así que si podés, desde ya te agradecemos. Y cuando vos escribís ayuda para Elías Alegre, te tiene que aparecer el nombre de Jessica Dana García. Contarte que también en la calle hay números de rifa que se van a sortear en septiembre, me parece que el 11 de septiembre, si no estoy loca, con la Lotería Nacional a 4 cifras. Obviamente después Jessica me va a pasar los ganadores. Hay 30 hermosos premios, sobre todo para colaborar con Elías, así que sumate. 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Así directamente nosotros no manejamos dinero, el dinero se lo depositas directamente a su mamá. Lo único que tenés que comunicarte con Normita o conmigo al 3482-376714, me decís quiero un numerito para Elías y yo te paso, porque me tenés que dar la información de tu número de documento, o sea, con toda la transparencia a vida y por haber, como corresponde sería. Así que no te olvides, todavía hasta fin de semana que viene voy a tener numeritos. Pedime el tuyo. 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Ya les voy a decir qué está ofreciendo para mañana, porque se me mezclan los tantos. A ver dónde está mi sobrina Sheila, ¿dónde está Sheila? Pero será posible. 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Qué linda música. Me encanta la voz de esa mujer. 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
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Se me va. 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Pero me hace reír usted. Tanta falta de querer. Me hace señas ya que haga 49. Ay, Dios, pobre señor operador que lo tenemos. Mi Dios, debe soñar este chico. Menos mal que me río de mí misma. No es poca cosa. 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

0: Bueno, acá dice, hola chicas, la estoy escuchando, muy buena música, saludos, soy Malvi, gracias Malvi por el mensaje y por estar del otro lado.
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Bueno, me quedó pendiente un tema para Ciro. Para Ciro y para Jean, porque recién veo el mensaje. Así que después estamos ya en la tanda en inglés, pero vamos a pasar un tema y vamos a saludar a los chicos. 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

mensajito antes de seguir. Dice, buenas, ¿cómo están, chicas? Aquí escuchándolas como siempre. Gracias por la buena música, se las quiero un montonazo las dos. Gracias Lorena, Lorena Roda, que ya la saludamos hoy tempranito. Zona Rural, un beso para vos y toda tu familia, Lore, gracias. Seguimos con la tanda publicitaria para ver si, no sé si vamos a alcanzar a escuchar algún tema. Le vamos a deber a Ciro y a un temita, porque ya estamos encima del horario y me falta la publicidad. 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Un saludo muy especial para mis amigos Fabio y Alicia. 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Que el miércoles tenés tiempo de jugar el Quini 6 hasta las 19:45 y que mañana sábado tenés tiempo de jugar el Quini 6 hasta las 20:30. ¿Quién te dice que esta voz, esta vez, no te toque a vos? Esta voz, esta vez. Seguimos. 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

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Bueno, te cuento que los bomberos voluntarios de Román tienen línea directa solo para llamadas. Así que agenda este número 3482-541858. Los llamás a los bomberos voluntarios frente a una emergencia. 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Bueno, y te recuerdo, si querés colaborar con Rocío González, mandala alias, todo con minúscula, alicia.535.define.mp. Te tiene que salir el nombre de Alicia Viviana Villasboa y cualquier aporte que puedas sumar es importante para esta gente que hace mucho tiempo que está en Santa Fe con una cuestión de salud de Rocío. También si querés ayudar a Elías para su cirugía, el alias es todo con minúscula y pegadito sin ningún punto, dice ayuda para Elías Alegre, su cirugía es costosa, así que te tiene que aparecer el nombre o el titular de la cuenta, Jessica Dana García. Y te cuento también que hay numeritos de rifa todavía esta semana. 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
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Y ya en la parte final, ¿qué es estar bien? Estar bien significa verse y sentirse saludable, tener energía, fuerza y vitalidad, mejorar la nutrición, crecimiento personal y proyecto de vida. En mi comunidad te podemos ayudar. Escribime y te cuento al 3482-376714. Me va a poner el temita ya despidiéndome. En la parte final me van a poner un tema de Lionel Richie en homenaje a nuestro querido Clemente, que sabemos que era un tema que le encantaba. Y cuando me enteré, gracias Arturo por la información, ya iba terminando el programa y no alcancé a ver el audio, así que te voy a complacer con el tema y en homenaje a Clemente Ortiz, que el viernes pasado se cumplió un año de su partida.